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3: 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Comenzamos.
8: Amigos, siguen en Beat 100.9 Total Music, yo soy Samna y vamos a ir con una de mis DJs favoritas. Ella es la icónica DJ que está llena de sorpresas y recientemente fue nombrada capitana del estadio para un partido de la FIFA, para el partido entre Australia y Paraguay, y su rol principal como capitana consistió en entrar al terreno de juego portando el balón oficial del partido justo antes del silbatazo inicial. En sus propias palabras, ella en sus redes compartió que haber sido capitana del estadio fue uno de los mejores momentos de toda su vida. Ahora vamos a disfrutar de su radio show aquí en exclusiva. Esto es Radio Wonderland a cargo de Alison Wonderland en Beat 100.9 Total Music.
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0: ¿Sabías que en México 3 de cada 10 niñas menores de 15 años han faltado a la escuela porque estaban menstruando?
1: No porque estuvieran enfermas,
0: sino porque no tenían una toalla sanitaria, porque el baño de su escuela no tenía agua, jabón ni papel, o simplemente porque nadie les explicó que lo que les estaba pasando era completamente normal. La menstruación es un proceso biológico que se presenta en todas las personas con útero. Es tan natural como respirar, como parpadear.
1: Sin embargo, durante milenios, la humanidad le colgó etiquetas terribles.
0: En culturas antiguas, la mujer que menstruaba era vista como impura, como portadora de fuerzas negativas. Su sangre se consideraba sucia
1: y se decía que podía contaminar los campos de cultivo.
0: Hoy, en pleno siglo XXI, aún persisten estigmas, tabúes y mitos que impiden vivirla con dignidad. Por eso, en la agenda mundial, hoy se habla de menstruación digna
1: y de pobreza menstrual.
0: Este último término se refiere a la imposibilidad de adquirir productos de higiene menstrual por falta de recursos económicos. En México, más del 40% de las mujeres en edad de menstruar
1: vive en situación de pobreza,
0: lo que significa que muchas tienen que elegir entre comprar comida o comprar toallas sanitarias. Según la segunda encuesta nacional de gestión menstrual elaborada por UNICEF México en 2025, el 67% de las encuestadas no contaba con productos de gestión menstrual en su escuela o lugar de trabajo ante un imprevisto. ¿Te imaginas tener que enfrentar esa situación cada mes? Pero las cosas están cambiando. Colombia fue el primer país de América Latina en eliminar el impuesto a los productos de higiene menstrual. Y México siguió el camino. Estados como Colima, Hidalgo, Tamaulipas, Quintana Roo y la Ciudad de México otorgan licencias menstruales para ausencia laboral cuando el dolor es incapacitante. Y existe una estrategia nacional por una menstruación digna que lleva campañas informativas y kits de gestión menstrual
1: a estudiantes de secundaria y bachillerato en todo el país.
0: La menstruación digna debe entenderse desde tres dimensiones: bienestar físico, con acceso a productos, baños dignos y atención ginecológica; bienestar mental, combatiendo la vergüenza y el miedo que genera el estigma; y bienestar social, erradicando las cargas culturales negativas. Su propuesta es clara: el tema debe dejar de tratarse como algo privado, porque nos compete a todos como sociedad. Menstruar no es un castigo ni una enfermedad,
1: es biología pura,
0: un proceso que merece ser vivido con información, con recursos
1: y sin vergüenza.
0: Si tienes una hija, una hermana, una amiga, una alumna o tú misma, habla del tema. ¿Cómo la pasas?
1: Convéncete de que el silencio no protege a nadie.
0: Hablar de menstruación no es indiscreción.
1: Es salud.
0: Es educación.
1: Es derecho.
0: Porque cuando una niña falta a la escuela por no tener una toalla sanitaria, no es ella quien falla, es la sociedad entera. Con información de la licenciada María Isabel Salazar Gómez, del Programa de Salud Sexual Integral de la Facultad de Medicina de la UNAM. Un guión de Leonardo Santiago, con información del portal Ciencia UNAM. Les saluda Mónica Genis.
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1: Vaya partido lleno de emociones. México se quedó muy cerca de la remontada, pero terminó cayendo ante Inglaterra en los octavos del final de la fiesta del fútbol. El conjunto inglés aprovechó un par de desatenciones para tomar una ventaja de 2 goles antes del descanso y amplió la diferencia al inicio del complemento desde el punto penal. A pesar de ello, el equipo mexicano reaccionó con carácter, descontó también de penal y buscó el empate hasta el último minuto, generando presión constante sobre la defensa rival. Sin embargo, el esfuerzo no fue suficiente y el silbatazo final decretó la eliminación del equipo de México. Marcador final: México 2, Inglaterra 3. 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
1: Muy buenas noches. Nos da mucho gusto estar con ustedes en una emisión más de La Hora Nacional, donde cada domingo tenemos historias que reflejan la parte cultural, social y humana de nuestro país.
2: Empezamos con música de Lore Aquino. Ella es cantautora chiapaneca con más de 20 años de trayectoria.
1: Hay momentos que pueden reunir a millones de personas que viven una misma emoción, como con el grito de gol, porque el fútbol también es un lenguaje compartido.
2: Vamos a hablar de la gran fiesta que vive nuestro país dentro y fuera de la cancha en nuestra sección Estampas del Mundial.
1: También recorreremos la Ciudad de México para traerles opciones culturales y turísticas en nuestra chilanguía.
2: Vamos a platicar también sobre cuáles son los efectos positivos del Mundial Social en nuestro país y cómo se convierte en una puerta de desarrollo social para nuestras comunidades.
1: Visitaremos una exposición que muestra que el juego forma parte de nuestra historia desde hace miles de años. Se llama De Cuerpos y Canchas, jugar a la pelota en México.
2: También recordaremos el natalicio de Frida Kahlo, una de las figuras más influyentes del siglo XX. Su obra estuvo marcada por el dolor físico, la identidad y la autorrepresentación, pero trascendió fronteras y hoy forma parte del imaginario cultural global.
1: Y hablando de cultura e identidad, hoy les traemos la hora Naime, con niñas y niños mandando saludos en sus lenguas originarias.
2: Además, presentamos los flashazos del bienestar, con información clave sobre oportunidades y becas dirigidas a jóvenes del país. Con esto y más, empezamos La Hora Nacional.
1: La propuesta artística de Lore Aquino es una fusión entre jazz, folclore mexicano y canción latinoamericana, y ha construido una identidad sonora muy reconocible.
2: A lo largo de su carrera, ha llevado su música a escenarios nacionales e internacionales, y es una de las voces contemporáneas más representativas de la canción de autor en México, nuestro país. Vamos a verla y a escucharla.
3: Hola, soy Lore Aquino, estoy acompañada de Saukei Lee y estamos en La Hora Nacional, y voy a presentarles esta canción que se llama Jamás Te Olvidaré.

0: Oigan, pues qué alegría nos ha dado la selección mexicana en esta fiesta de fútbol, la verdad.
1: Sí, Milos. Más allá de los marcadores, México ha mostrado personalidad, contundencia cuando tuvo que ser contundente y siempre se ha entregado con el corazón.
0: Sí, y la verdad es que este sueño mundialista merece que le demos unos aplausos a nuestra selección.
1: ¡Bravo!
0: Es que, pues sí, gran desempeño, gran esfuerzo, gran entrega. La verdad, muchas felicidades a todos y gracias por esto. Las crónicas del fútbol muestran cómo la gente ha hecho suyo este fenómeno en distintas regiones del país.
1: Y también desde el extranjero nos llegan historias de mexicanas y mexicanos que siguen los partidos a distancia, manteniendo viva la conexión con su país a través de pantallas, reuniones familiares y comunidades migrantes que se organizan en cada juego.
0: Son estampas que se van a quedar con nosotros por mucho tiempo. Entonces, vamos a ver y escuchar la siguiente cápsula de Orlando Abad.
2: Si algo nos ha dejado el Mundial Social es una certeza. La gran protagonista ha sido la afición. México está brillando ante los ojos del mundo no solo por lo que ha ocurrido dentro de las canchas, sino por el ambiente que se ha vivido en cada ciudad sede. La alegría, la hospitalidad y el espíritu de convivencia se han convertido en nuestra mejor carta de presentación. Desde el inicio de esta gran fiesta del fútbol, ha llamado la atención la seguridad, el orden y la civilidad con la que se ha desarrollado cada jornada. Ese comportamiento ha sido uno de los sellos más claros de la celebración. Un ejemplo significativo ha sido la participación de la ciudadanía en dinámicas y experiencias que han acercado aún más este evento a la gente, como el caso de las jóvenes que recibieron la oportunidad de asistir a los partidos en primera fila tras ganar un concurso impulsado por la presidenta de México, Claudia Sheinbaum.
3: Quiero agradecer a la presidenta Claudia Sheinbaum, a la Secretaría de Turismo por haberme dado la oportunidad de poder asistir a este partido. Que asistir a un partido del Mundial es algo completamente diferente. Esto superó mis expectativas, me estoy pasando increíble. Vivir esto es algo que nunca voy a olvidar.
4: Estamos aquí en el estadio, la emoción se siente a todo dar, los gritos del abucheo, la vibración del estadio, la felicidad. Está tope.
5: Pues ya acabamos de ver el partido de Corea contra Sudáfrica. Es otro nivel, la afición, cómo abuchean, cómo cantan el cielito lindo, cómo hacen la ola. Es toda una experiencia nueva y que la voy a guardar mucho en mi corazón. Soy muy agradecida con la presidenta. Muchas gracias a la Secretaría de Turismo. Y recuerden, México está de moda.
2: Se han visto miles de mexicanas y mexicanos recibiendo con entusiasmo a visitantes de todos los continentes, compartiendo festejos, intercambiando playeras, cantando juntos y demostrando que aquí siempre hay espacio para quien llega a disfrutar de esta gran celebración del fútbol. Las calles han sido el principal escenario de convivencia. Ahí se han reunido familias, turistas y aficionados. Los Fan Fest también han registrado momentos memorables. Pero la mayor parte de la fiesta se ha vivido en plazas, avenidas y espacios públicos. Este mundial nos está dando estampas con imágenes que ya forman parte del recuerdo colectivo. Se han viralizado videos de aficionados extranjeros interpretando Cielito Lindo con entusiasmo, seguidores africanos cantando canciones mexicanas y grupos de aficionados nórdicos realizando su tradicional remo vikingo en ciudades como Monterrey y Nueva York, acompañados por miles de personas. También se han observado escenas de intercambio cultural constante. Banderas que cruzan fronteras, sombreros compartidos, playeras intercambiadas y familias de distintas nacionalidades celebrando juntas en un mismo espacio. Más allá de lo deportivo, esta gran fiesta del fútbol ha dejado una colección de estampas que reflejan un mismo mensaje. Un país organizado que ha sabido abrir sus calles y su alegría al mundo entero, consolidando una celebración que trasciende lo que ocurre en la cancha.

0: Ciudad de México sigue con la celebración del Mundial Social y tiene una gran oferta turística. Hay rutas culturales que combinan gastronomía, arte urbano y espacios históricos.
1: Vamos a ver y a escuchar una cápsula que prepararon Orlando Abad y Germán Gastelum.
2: Más de la Chilanguía, donde la Ciudad de México continúa mostrando por qué es una de las capitales culturales más vibrantes del mundo. Música, tradición y comunidad se entrelazan en una agenda pensada para locales y también para visitantes en esta época.
3: Mira, en Coyoacán se desarrolla una importante programación cultural con muestras artesanales y gastronómicas provenientes de distintas regiones del país, como Huajuapan en Oaxaca, ubicas, que acerca al público a la riqueza culinaria y artesanal mexicana. Bueno, estas actividades convierten al barrio en un punto de encuentro entre tradición y turismo cultural.
2: La música también es protagonista. El concierto Música de la Guelaguetza, también de Oaxaca, destaca las presentaciones de la banda filarmónica José López a la vez de Oaxaca en el Jardín Hidalgo de Coyoacán. Estos eventos forman parte de una oferta cultural abierta que se extiende a plazas y espacios públicos.
3: Oaxaca es fiesta en todas partes. Tú vas a Oaxaca y por todos lados hay música.
2: Las bodas.
3: No, bueno, imagínate las bodas y los bautizos. Para los visitantes internacionales, la experiencia chilanga no termina en los recintos culturales. También está en sus mercados, en su gastronomía callejera, en sus recorridos nocturnos, en su vida cotidiana. ¿Quieres comerte unas tostadas deliciosísimas?
2: A ver, ¿dónde?
3: Bueno, en el mercado de Coyoacán.
2: Hay de mariscos, ¿verdad?
3: Sí, de mira, todo. Hasta de lo que no te imaginas hay.
2: La Ciudad de México presenta así como una metrópoli abierta al mundo. Es como la debemos ubicar todos, diversa, claro, intensa y profundamente cultural. Un lugar donde cada visitante no solo observa la ciudad, sino que, en serio, la vive.
3: ¡Eso!
2: La esencia de la Chilanguía.
3: Oye, qué rico. Hay que ir, hay que ir.
2: Vamos, ustedes inviten. También díganos a dónde.
0: Una vez más está con nosotros nuestro colaborador Eric Ortiz, que hoy nos va a platicar un poquito sobre los efectos positivos que tiene en nuestro país que haya un gran evento deportivo ocurriendo. Eric, ¿cómo estás? Bienvenido de vuelta a la Hora Nacional.
4: Encantado una vez más de estar aquí con todas y todos ustedes. Y sí, por supuesto, lo has mencionado muy bien, los ojos del planeta entero están sobre nuestra nación, pero yo creo que más allá de los goles y de las estrellas internacionales, hoy nos damos cuenta que en México, una vez que se apaguen los reflectores de los estadios, que este magno evento finalice. Que muchas veces el fútbol es visto como un negocio de televisión o para las televisoras. Sin embargo, hoy podemos también entender desde la gestión pública que para que tú puedas acceder a un tipo de estos eventos, la organización te exige que mejores tu infraestructura, el transporte público y pues todo lo que tiene que ver en torno a estos eventos. Y finalmente, cuando tú mejoras y haces este tipo de adecuaciones, incluso en la seguridad, pues se quedan perpetuas y se quedan para el uso y disfrute de todas y todos los ciudadanos, como en relaciones internacionales lo suelen llamar como la muestra del músculo. Sin embargo, más allá de la muestra del músculo, yo creo que eventos deportivos de esta magnitud también nos ayudan a detonar, ¿no? Es un detonante social. ¿Y dónde permea todo este positivismo? Pues bueno, estamos viendo que alrededor de México, en diversas regiones y en todo el país, se han rehabilitado espacios públicos, jardines, pero sobre todo cientos de canchas de fútbol y otros deportivos. Y esto también nos ayuda a nosotros porque cuando tú empiezas a tener un espacio público mejorable, estás invitando a la inclusión, pero también estás invitando a que las niñas, los niños, los jóvenes se acerquen a practicar el deporte. Y aquí algo en lo que yo sí quisiera hacer mucho, mucho hincapié es que el deporte es la herramienta más flexible y efectiva para la prevención social y para el desarrollo social. Y algo que también desarrollamos mucho aquí, pues obviamente un niño, un joven, una niña que se acercan a un deporte, a una disciplina, pues se están alejando de la violencia y en consecuencia ya no son víctimas, porque estos jóvenes ya tienen sueños, ya tienen metas, ya se están creando una visión a través de una disciplina que nos va a ayudar el día de mañana a permear, ¿no? A que nuestra sociedad, el tejido social se pueda componer. Estamos sembrando la semilla para que la activación física y el deporte se pueda volver una política pública de salud permanente.
0: Eric, ¿cuáles son tus redes sociales para que la gente te pueda seguir?
4: Me pueden seguir en Facebook como Eric Ortiz, en Instagram como EricORTZ23. En todos lados me van a encontrar como Eric Ortiz.
5: Pues muchísimas gracias por estar una vez más con nosotros aquí en La Hora Nacional.
4: Al contrario, muchísimas gracias a todas y todos ustedes.
0: Gracias. Y a ustedes que están en casa escuchándonos o viéndonos, gracias también. Quédense con nosotros. Los juegos de pelota forman parte de la historia y la identidad de México desde tiempos ancestrales. Representan formas de convivencia, expresión cultural y construcción comunitaria que han acompañado a distintos pueblos durante generaciones.
5: El Museo Nacional de Culturas Populares presenta la exposición Cuerpos y Canchas, jugar a la pelota en México. Y es una muestra que reúne imágenes, testimonios y distintas manifestaciones de estos juegos que siguen vivos en numerosas comunidades de nuestro país. Hoy nos acompaña Emilio Montemayor, él es director del museo, para platicar sobre esta exposición. Emilio, bienvenido a La Hora Nacional, qué gusto tenerte por acá.
6: Muchísimas gracias por la invitación, un placer estar aquí.
0: Platícanos un poquito de la exposición Cuerpos y Canchas. ¿De dónde surge la idea de armar una exposición?
6: No es ninguna originalidad el plantear una exposición alrededor del evento que le tocó a México ser parte de las sedes, y precisamente lo que intentamos aquí es que podíamos aportar ante toda esa oferta desde el carácter de cultura popular que el museo importa o tiene como propósito mostrar y difundir, y buscando, digamos, como maneras originales y atractivas de mostrar este tema, surgió esta exposición, que un poco es devolver la pelota a quienes juegan el fútbol, no solamente como un espectáculo de grandes estrellas, sino el día a día de los mexicanos, y cómo nos hemos apropiado del fútbol por un lado, pero también cómo el fútbol convive con otras manifestaciones de más antiguo arraigo en la sociedad mexicana. Y entonces lo que ocurrió, digamos, en esta exposición es que no proponemos hacer un viaje por toda la geografía del país y las distintas variantes del juego de pelota que se practican, que son muchísimas.
5: Muchísimas, sí.
6: Casi cada estado o región tiene como su propia variante y su propio uniforme y su propio tipo de pelota.
5: Su propia afición, eso es bien importante.
6: Exactamente, ¿no? Lo que intentamos más bien fue hacer un viaje a través del cuerpo, y por eso la exposición se llama De Cuerpos y Canchas, jugar a la pelota en México. Entonces, ¿cómo utilizamos distintas partes del cuerpo para jugar distintas movilidades del juego de pelota?
5: Y el Museo de Culturas Populares, desde que yo tengo memoria, ha hecho unas exposiciones increíbles. Yo me acuerdo, sí, de la del circo, de los cuentos.
0: Las luchas.
5: La de las luchas.
0: Muy épica.
5: Seguramente esta exposición debe tener como esa magia que siempre, sí, ha tenido el Museo Nacional de Culturas Populares.
6: Intentamos precisamente como recuperar esa parte atractiva del museo, que yo creo que en gran medida se nutre también como de la propia voz y visión de la gente. Fue una exposición que salió como muy rápida. El museo, tengo el honor y la oportunidad de estarlo dirigiendo desde hace apenas 4 meses. Entonces la sacamos como muy al vapor con el equipo del museo, que es fantástico, la verdad.
5: O sea, la palabra clave es equipo.
6: Exactamente, es un gran equipo.
0: Emilio, dinos, ¿hasta cuándo podemos ver la exposición?
6: La exposición va a estar abierta hasta todo el mes de septiembre.
0: Ok.
6: Notamos a principios de octubre.
0: Ah, buenísimo. Hay tiempo.
6: Tiene bastante tiempo. Vale la pena señalar que en todo este tiempo vamos a tener distintas actividades, incluso conversatorios como a distancia, ¿no?, con gente que practica juegos de pelota en otros estados. Vamos a tener también demostraciones de juegos de pelota en los propios patios del museo,
5: sí,
6: ¿no? Que estén atentos a nuestras redes, ahí van a poder ver. Vamos a tener una exhibición de ulama, que es el que se juega con la cadera. Vamos a tener una exhibición de pelota mixteca, que es el que se juega con los guantes, y también de pelota tarasca, que es la que se incendia. Entonces,
5: wow,
6: yo creo que va a ser un gran espectáculo.
5: Y hablando
0: redes,
5: de redes,
0: sí, justo,
6: búscanos como Museo Nacional de Culturas Populares. Estamos en Facebook, en X, en Instagram, en YouTube, y la página web del museo, que es www.mnsp.gob.mx.
5: MNSP, Museo Nacional de Culturas Populares. Perfecto, Emilio, pues muchísimas gracias.
6: Al contrario,
5: qué
6: placer.
5: Gusto, y hay que ir a ver esa exposición ya.
0: Totalmente.
6: Vayan, se van a encontrar muchas sorpresas.
0: Gracias a todas las personas que nos acompañan. Ya tienen un plan más para hacer si están en la Ciudad de México en estas fechas. Y pues el plan sigue siendo quedarse en La Hora Nacional. El 6 de julio se conmemora el natalicio de Frida Kahlo. Su obra, que es reconocida mundialmente, explora temas como la identidad, el dolor y la condición humana desde lo que solo se puede definir como una perspectiva súper personal.
5: Frida Kahlo es un referente del arte latinoamericano y un símbolo cultural de México a nivel global. Vamos a ver y a escuchar una cápsula sobre ella.
7: Frida Kahlo nació el 6 de julio de 1907. Aunque ella solía afirmar que había nacido en 1910, para reivindicarse como hija de la Revolución Mexicana. A los 14 años ingresó a la Escuela Nacional Preparatoria. De los 2.000 estudiantes matriculados, Frida fue una de las 35 mujeres admitidas. Ahí fue parte de los Cachuchas, un grupo de jóvenes que usaban gorras en rebelión contra el código de vestimenta de la época. Cuando Frida tenía 18 años, sufrió un accidente de tránsito que la marcaría de por vida. Fue el inicio de mucho sufrimiento, pero también el nacimiento de su singular expresión artística en torno al dolor. En la década de 1920, Frida comenzó a simpatizar con el Partido Comunista Mexicano. Conoció al revolucionario cubano Julio Antonio Mella y a la fotógrafa italiana Tina Modotti, más tarde su íntima amiga. En esa época también conoció a Diego Rivera, con quien mantuvo una intensa relación amorosa, artística y política hasta el fin de sus días. La figura de Frida apareció en varios murales de Rivera en espacios públicos, como la Secretaría de Educación Pública. Luego de vivir un tiempo en Estados Unidos debido a la persecución que padecieron los comunistas en México, Frida volvió al país junto a Rivera. En 1936, la artista reanudó su actividad política. Fundó un comité de solidaridad con los republicanos durante la Guerra Civil Española y, junto a otros intelectuales, intercedió ante el presidente Lázaro Cárdenas para lograr el asilo político de León Trotsky y su esposa Natalia Sedova, a quienes Frida misma recibió en Tampico, para después hospedarlos en su Casa Azul. Impulsores de una idea de mexicanidad opuesta al colonialismo cultural, Frida y Diego promovieron el arte precolombino, sembraron plantas nativas en su casa y Frida vistió textiles indígenas, principalmente del Istmo de Tehuantepec. Frida Kahlo fue una mujer revolucionaria más allá del ámbito político. Rebelde, libre y valiente, desafió la moral de su época, fue abiertamente bisexual y su arte transgredió las representaciones de las mujeres en la pintura al retratar experiencias íntimas como el parto, la lactancia materna, el aborto y la muerte. La justicia social fue también una de las principales preocupaciones de Frida, como ella misma lo expresó en su diario.
8: Tengo mucha inquietud en el asunto de mi pintura, sobre todo por transformarla para que sea algo útil al movimiento revolucionario comunista, pues hasta ahora no he pintado sino la expresión honrada de mí misma, pero alejada absolutamente de lo que mi pintura pueda servir al partido.
7: En 1938, Frida Kahlo presentó su primera exposición individual en Nueva York, y un año más tarde fue invitada por André Breton para formar parte de Mexic, una exposición en el Museo del Louvre de París que exhibió obras de artistas mexicanos. Una de las pinturas exhibidas fue su autorretrato, El Marco. Frida Kahlo participó activamente y en la medida en que su salud se lo permitió, en movilizaciones obreras y en actos del Partido Comunista Mexicano. Denunció al fascismo y durante la llamada Guerra Fría, se sumó a decenas de intelectuales mexicanos que se manifestaron en contra de la guerra y del imperialismo capitalista. Sus convicciones políticas la acompañaron hasta el final de su vida. 11 días antes de su fallecimiento, Frida participó en la protesta contra el golpe de Estado en Guatemala, apoyado por Estados Unidos, que derrocó al presidente Jacobo Arbenz. Kahlo fue fotografiada en silla de ruedas, llevada por Diego Rivera y portando una pancarta con la Paloma de la Paz. Frida Kahlo murió el 13 de julio de 1954. Su funeral se llevó a cabo en el Palacio de Bellas Artes. Su féretro fue cubierto con una bandera comunista, lo que generó una fuerte polémica por el creciente ambiente anticomunista que reinaba en los círculos del poder político y económico. Su despedida en Bellas Artes fue un eco de lo que buscó en su vida.
8: Siempre revolucionaria, nunca muerta, nunca inútil.
2: Laura Naime toma las frecuencias radiofónicas de todo el país y es por eso que los invitamos a que pongan mucha atención porque vienen dos grandes amigos a platicarnos de nuestras raíces. Aprendamos del futuro de México con Miranda y con Damián. ¿Cómo están? ¿Cómo estás, Miranda?
9: Hola, muy bien.
2: Mayepe, Miranda.
9: Mayepe.
2: Oye, hoy tienes algo que contarnos, ¿verdad?
9: Sí, les voy a contar de la lengua zapoteca o más bien de la gente de la lengua zapoteca. Ellos son conocidos como la gente de las nubes. Ellos eran buenos artesanos y buenos agricultores. De hecho, crearon un calendario usando glifos. Ellos construyeron la ciudad de Monte Albán y ya casi hay 500,000 de habitantes. ¿Sabían que hay 60 variantes lingüísticas del zapoteco?
10: ¡Wow! Cultura de Oaxaca, gente de las nubes, muchos hablantes. Y afortunadamente hoy vamos a aprender algo nuevo. ¿Estás listo, Damián, para aprender una nueva palabra?
9: Sí.
10: Nosotros también. ¿Mandas?
9: Vamos a la cápsula de la hora Naime.
1: Y ya llegó nuestra hora Naime, también conocida como la hora del corazón, un espacio dedicado a escuchar, aprender y valorar las lenguas originarias de nuestro país.
0: En esta sección, niñas y niños de distintas comunidades indígenas comparten con nosotros la forma en la que dan un saludo en su lengua nativa. Hoy conoceremos la lengua Ditza Shitza.
11: Hola, mi nombre es Jennifer Melissa. Soy de la comunidad de Tanetse de Zaragoza. Bienvenidos a la hora Naime, tiempo del corazón. Hoy vamos a aprender a saludar en Ditza Shitza. Repitan conmigo. Pariush. Pariush. Otra vez. Pariush. Recuerden enseñar a sus hijos e hijas el Ditza Shitza. Shklenli.
12: Flashazos del bienestar.
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0: Las historias que cruzan el deporte, la cultura y la vida cotidiana nos recuerdan que lo que compartimos va mucho más allá de un resultado.
1: Y como dijo Octavio Paz, la identidad es la memoria que tenemos de nosotros mismos. Y en esa memoria también caben los juegos, las voces y las celebraciones colectivas.
0: Muchas gracias por acompañarnos en esta primera parte de la Hora Nacional. Antes de irnos, queremos mandarle saludos a las personas que nos escriben. Esta semana van para Eduardo Mena en la Ciudad de México, Alex Martínez, Mariana López, Carlos Hernández en Monterrey, Sofía Ramírez en Querétaro y Ana Torres en Morelia.
1: También para Leticia del Carmen Caballero de Tizapán, San Ángel, Julio César Pérez Pérez de Tabasco, Edgar Bennett y Valentín Clemente Chino.
0: Y más saludos para Ricardo Salgado en San Luis Potosí, Paola Jiménez en Aguascalientes, Luis Fernando Ortiz, Carla Núñez y Víctor Ríos en Ecatepec.
1: Y recuerden que pueden escribirnos en YouTube, en Facebook, Instagram, TikTok, X y Spotify, y también nos pueden contactar en el siguiente número. Apúntenle: 5534-834239, o mandarnos un correo a lahoranacional@segov.gov.mx. Que tengan una gran noche y una excelente semana.
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0: Ya estamos de regreso en La Hora Nacional. En esta segunda parte hablaremos de temas que impactan directamente en nuestra vida diaria, como la simplificación de trámites administrativos. Esta estrategia busca reducir la burocracia, agilizar procesos y hacer más accesibles los servicios públicos mediante esquemas más claros, digitales y eficientes.
1: Sí, hablaremos sobre la transformación digital de los servicios públicos conocida como la ventanilla 24/7. Este es un modelo que permite a las y los ciudadanos hacer gestiones en cualquier momento del día. Esto elimina barreras de horario y acerca el gobierno a una atención más inmediata y continua.
0: También tendremos nuestros flashazos del bienestar, donde les platicamos sobre programas, apoyos y oportunidades dirigidas a la población, como la beca Rita Cetinas.
1: Y conoceremos la obra de teatro El Charco Inútil, una propuesta escénica contemporánea con un planteamiento artístico, proceso creativo y elenco muy interesantes.
0: Tendremos además una entrevista con la cantautora chiapaneca Lore Aquino, reconocida por su estilo que fusiona jazz y folclore mexicano y por tocar en escenarios nacionales e internacionales.
1: Todo esto y más en la próxima media hora. Hoy vamos a hablar de un tema muy importante, la digitalización del gobierno. En México avanza una estrategia que busca modernizar la gestión pública mediante herramientas tecnológicas y propone que varios trámites puedan hacerse de manera más sencilla, segura y disponible durante todo el día.
0: Pero la tecnología por sí sola no basta. También es necesario revisar procesos, eliminar requisitos innecesarios y construir servicios pensados desde las necesidades de la ciudadanía.
1: Y ya hay resultados concretos. Se han simplificado 3.497 trámites de un universo de 5.594, lo que representa un avance del 60%.
0: Y además, ya no es algo solamente a futuro. El portal único de trámites y servicios ya ha sido usado por más de 56 millones de personas.
1: Y la ventanilla 24/7 es de lo más relevante. Se trata de un asistente virtual con inteligencia artificial disponible todo el día, todos los días. Para que te des una idea, de enero a junio se registraron casi 2 millones de interacciones en total.
0: Se están priorizando sectores como energía, automotriz, farmacéutico, semiconductores y aeroespacial, entre otros. Todo esto se concentra en la ventanilla digital de inversiones con acompañamiento para cada proyecto.
1: Los trámites ya no van a ser un obstáculo, sino un proceso más simple, rápido y accesible. Vamos a ver y escuchar una cápsula sobre esto.
2: Con la nueva ventanilla 24/7 puedes obtener tu CURP de manera fácil e inmediata. 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Pídele tu CURP e ingresa los datos. 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
0: Cada 7 de julio se conmemora el Día Mundial del Chocolate, uno de los productos más queridos a nivel global. En ese marco, nuestro compañero Orlando Abad hizo un recorrido por el Museo del Chocolate para conocer sus orígenes prehispánicos, sus usos culinarios y la relevancia cultural de este ingrediente gastronómico a lo largo del tiempo.
5: México lindo y querido, nos encontramos en uno de los lugares favoritos de muchos de ustedes, aunque aún no lo sepan. Estamos en el Mucho, el Museo del Chocolate, un lugar histórico y con relevancia mundial. Ahorita vamos a platicar mucho a fondo del chocolate, pero primero hay que presentar a nuestra invitada, la arquitecta Ana García Lascurain, que además ya nos dijo que nos hablemos de tú,
6: es
5: que estamos
6: Orlando.
5: En confianza porque nos metimos hasta la cocina.
6: Así es, pues muy bienvenido, Orlando.
5: Gracias.
6: Un gusto tenerles aquí el día de hoy compartiendo con nosotros las actividades diarias del Mucho, que pues hay mucho que ver, mucho que conocer, una gran diversidad de visitantes y pues un lugar que les invitamos.
5: Siendo nuestra hora nacional tan mexicana, teníamos que abordar el tema del chocolate desde las raíces, desde las entrañas, porque es una tradición milenaria en nuestro país. Si bien se ve como un producto sumamente vendido en el mundo, aquí en México es otra cosa, es muy de raíz, es muy nuestro. Cuéntanos cómo
6: desde
5: lo vive el museo.
6: Pues mira, la historia del chocolate es la historia de México. Tenemos, como bien dices, milenios de estar honrando el cacao en México, de usarlo no solamente como un alimento, una golosina, como lo vemos quizás en muchas ocasiones, sino como toda una construcción cultural con muchas raíces, con una gran profundidad y con una gran estima que perduran hasta hoy en día en toda la República Mexicana.
5: Es increíble cómo en donde nos ponemos en México siempre hay una referencia del chocolate. Aquí en el museo hemos dado diversas vueltas y encontramos reliquias artísticas y también de la técnica del chocolate que culmina y se corona aquí viendo a los chefs trabajar. Platícanos, por favor, un poquito de cómo es que el museo va retratando y reivindicando el proceso artesanal y tradicional del chocolate.
6: Muchas gracias. Pues es muy importante destacar, primero que nada, la labor de los productores de cacao. Esta maravilla que es el alimento de los dioses que tenemos aquí, con el cual se está trabajando y que todos gozamos tanto, es el resultado de un cuidado enorme de los paisajes mexicanos y de cada una de las mazorcas de cacao que con la mano y el cuidado de familias llegan hasta nuestras bocas y que además son sistemas agroforestales diversos. Esto quiere decir que el cacao no crece solito en el campo, sino que forma parte de un bosque natural, ¿no? De una selva natural en Tabasco y en Chiapas, en donde lo acompañan árboles maderables, frutales, una increíble variedad de todo tipo de especies, desde las más milimétricas, como pueden ser hongos o insectos o artrópodos, hasta estos grandes árboles como la ceiba sagrada de los mayas.
5: Oye, platicábamos hace ratito de cómo es que el chocolate llega a nuestra boca, pero va pasando desde aquí hasta lo que decíamos del mucílago, luego tostarlo, molerlo. Dentro de toda esta magia, ¿qué es lo que tú ves que los turistas, la gente que viene a visitar el museo, descubre? Porque no es nomás echárselo a la boca y ya.
6: No, desde luego. Y es muy importante, desde la primera experiencia del museo, es que le conviden a uno una de estas almendritas de cacao que vienen de las manos, nuevamente lo reitero porque merece la pena, claro, de productores, de familias productoras de cacao que nos lo entregan con un gran cuidado y un gran respeto. Y esa prueba de la almendra de cacao, pues ya te empieza a preparar para entender que esta profundidad de sabor, por qué nos gusta tanto, por qué es tan celebrado el chocolate en el mundo y por qué es una cultura tan importante en México. El visitante luego recorre las salas y ahí va a ver obras de arte contemporáneas, pero también piezas de arte antiguas y una serie de enfoques que van variando en la narrativa del museo que te van haciendo comprender esta gran cultura.
5: ¿Por qué crees que es importante reconocer ese lugar histórico y sagrado que tiene el chocolate?
6: Qué buena pregunta. Pues creo que la humanidad, siempre interesada en el origen de los alimentos, ahora en especial está buscándolo más, ¿no? Nosotros como consumidores queremos saber de dónde viene esta tablilla de chocolate que me estoy tomando, qué hay detrás de allí, quiénes lo produjeron, de qué región viene, cómo es esa región. Y en particular en el chocolate, en la última década, yo te diría, ha evolucionado mucho esa búsqueda por el origen.
5: Podría decir que este es el museo más delicioso de México porque ya por ahí nos contaron que hasta luego se lo quieren comer. Una de las cámaras.
6: Las tablillas, sí, lo sé. Pues esa ha sido una acción muy bonita. Nuestro cuarto de chocolate está hecho con chocolate de cacao mexicano, wow. O sea, no hay trampa. Y la idea es que lo aprecie uno no solamente por la boca, sino por un momento físico en el que estás oliendo y dándote cuenta pues de la magnitud de esto, el color, la sensación de estar rodeado de chocolate, ¿no?
5: Céntrico, bonito, agradable, un lugar muy cultural. Muchas gracias, Ana, por recibirnos.
6: Gracias
5: aquí
6: a ti,
5: con
6: Orlando.
5: Chefs. Gracias a los chefs. Y
6: gracias a todo el equipo de La Hora Nacional y pues siempre todos bienvenidos en la Ciudad de México.
5: Disculparán ustedes el peinado, pero bueno, pues era cuestión del taller. Nosotros seguimos aquí en el programa más antiguo de la radio en el mundo, nuestra Hora Nacional.
1: Aquí no es una cantautora chiapaneca con una trayectoria de más de 20 años y ha sido reconocida por su estilo que fusiona jazz, folclor mexicano y canción latinoamericana.
7: Su propuesta integra lo musical con lo visual, particularmente a través de la pintura como parte de sus conciertos. Nacimaí es su más reciente proyecto escénico. Lore, bienvenida y bienvenidos a OK en la guitarra.
8: Hola, ¿cómo están?
1: Estamos muy contentos de que estén aquí. Y con muchas ganas de escuchar de Nacimaí, ¿de dónde surge este proyecto? ¿Cómo lo definirías? Esta parte del componente visual, qué interesante también.
7: Porque eres pintora.
8: Claro que sí. Bueno, empezando porque somos de Chiapas los dos, somos chiapanecos, traemos como que el color, la cultura y la música de Chiapas a nuestros proyectos. Nosotros nos conocimos aquí y aquí empezamos a gestar este proyecto que al final se llamó Nacimaí, que es una palabra maya de la lengua de los chuapas. Es una palabra extinta de antes del siglo XVIII que significa fuerza. Entonces, cuando yo encuentro esta palabra, me identifiqué de primera porque estaba buscando más bien una palabra que tuviera que ver con corazón, con fortaleza, y encontré entre ellas Nambué, que también es una palabra extinta, y el traer Nacimaí a que exista otra vez esta palabra me encanta, porque aparte tiene mucho que ver con las canciones, que son canciones que se construyeron y que pasaron pandemias y que pasaron terremotos y que a través de todos estos años finalmente concluimos en componer canciones, una para el ser uno mismo, para el amor, el desamor, para las cosas cotidianas que nos pasan, pero sobre todo el mensaje que a mí me gusta mucho llevar en mis canciones es quererse y apapacharse a uno mismo.
1: Sauke, ¿tú cuándo te incorporaste y cómo te incorporas a Nacimaí?
9: Claro, Lore y yo, como bien decía ella, tenemos aproximadamente 13, 14 años de conocernos. En el Inter nos enamoramos y nos casamos. Claro que sí, era un 4 de julio, 8 de la noche. Llovió, por cierto, ese día. Sí. Muy, muy romántico. No voy a tener en detalles, pero es mucho, muy romántico. Y bueno, empezamos trabajando juntos, descubrimos que teníamos un montón de gustos compartidos, nos encanta el folclore mexicano, como bien dice Lore, y también heredamos, yo por parte de mamá y Lore también por parte de papás, el gusto por la canción latinoamericana, por ejemplo, pero también compartimos un montón de gusto por el jazz y lo que le llaman la música del mundo, ¿no?
7: Sí, claro, porque justamente mucho de su propuesta va por ahí, ¿no? Por mezclar música regional mexicana con el bossa nova, con el jazz, con la pintura. Eso es una parte, y hablando de colaboraciones, porque estamos hablando de lo que hacen ustedes dos juntos, también estuvieron ahí los legendarios Macorinos y Niño Van, ¿no? ¿Cómo se dio esto y qué tal estuvo?
8: Pues fíjate que una de las cosas que me gustaría contarles es que los Macorinos pues son este dueto de guitarras que acompañaron a Chavela Vargas por muchos años y que también estuvieron en el disco de Natalia Lafourcade, de Lila Downs, de Eugenia León, y bueno, el maestro Miguelito ya...
7: Se nos adelantó
8: otro plano, sí. Pero mucho antes de que se nos fuera nuestro querido Miguelito, ocupó el lugar Sauke, le heredó el lugar como uno de sus mejores alumnos, y ahora los Macorinos son Sauke Lee y el maestro Juan Carlos Allende, que están con las mujeres de Chavela y todo este rollo. Entonces se puede decir que mi proyecto tengo un Macorino, ¿verdad?
7: Wow, ¿qué tal, eh?
8: Y pues obviamente no podía faltar participación de los maestros, y eso para mí ha sido bien bonito porque ha llenado de riqueza cultural y musical a mi proyecto.
1: Lore, Sauke, pues muchas gracias por haber platicado con nosotros.
9: Todo lo contrario.
1: Sobre todo, muchas gracias por venir a regalarnos un poquito de su música aquí en La Hora Nacional.
7: Sí. Oye, perdón, antes de que se vayan, ¿cuáles son sus redes sociales justamente para poder ver todo esto?
8: Me pueden encontrar como Lore Aquino Música.
7: Perfecto. Muchísimas gracias por estar aquí con nosotros en La Hora Nacional. Muy bien, bueno, pues no se vayan, se va a poner buenísimo.
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7: El Charco Inútil es una obra que toca temas como la pérdida, la soledad, la salud mental, el amor y los mecanismos que las personas construyen para sobrevivir al dolor.
1: Sí, la historia presenta personajes con heridas emocionales muy profundas que encuentran una inesperada conexión humana. Para conocer más sobre esta puesta en escena, hoy nos acompañan Juan Ríos y Miguel Cupe. Bienvenidos a La Hora Nacional.
11: Hola, muchas gracias.
1: Qué gusto tenerlos aquí.
7: Oigan, cuéntenos del Charco Inútil, ¿de qué va? Dramaturgia, misterio, soledad, enfermedad mental, hay muchas cosas de qué platicar.
11: Bueno, podemos empezar por los temas.
12: Los temas, bueno, hay varios temas que creo son importantes tocar en el teatro y que creo que al público también le van a llamar la atención, pero Cooper, tú sabes más de eso.
11: No, por supuesto.
7: Se ve que son temas delicados, ¿eh? Por cómo veo esta bolita yendo de un lado a otro.
11: Es que lo son, y es un poco una provocación, una dinámica que tenemos también en el escenario los dos personajes. Pero es una manera que dos personajes con eventos muy fuertes en su vida, no positivos, una madre que perdió a su hijo pequeño y un maestro que tuvo un evento muy traumático con un alumno, están lidiando con la realidad, ¿no? Uh-huh. Con ese evento y cómo enfrentan la realidad a partir de ello, de la pérdida, del dolor, como bien lo mencionaban ustedes. Entonces son dos maneras de enfrentar la realidad y se encuentran en la vida y empiezan a tratar de acceder a la manera en el que el otro enfrenta la realidad. Y eso genera una confrontación muy fuerte a la propia realidad, pero también una posibilidad de volver a enfrentarla de otra manera de estos dos personajes.
1: ¿Están en escena solo ustedes dos con este conflicto?
12: No. Somos tres actores en escena. Bueno, Miguel Cooper, yo, y está Paulina Treviño, quien hace el personaje de Irene. Cabe mencionar que el texto es de un autor español que ya ha sido representado antes en México con una obra que hizo Héctor Bonilla hace mucho tiempo, Almacenados. Y es también guionista de cine. Tiene por ahí una ficción que se llama El Hoyo, que es un... La debes haber visto, sí. Estuvo muy de moda ahí en pandemia. Uh-huh, sí. Que justo también muy, muy estresante lo que sucedía.
7: Muy loca, a mí se me hizo muy loca.
12: Interesante de este autor es como abarca estos temas, cómo se aproxima a ellos a partir de un tono muy poético de pronto, a partir de un tono que también da paso a la comedia y lo hace de una manera muy amable para el espectador, porque cuando pensamos en la pérdida, en salud mental, en depresión,
1: suena azotadísimo.
12: Lo interesante me parece es que David de Solá logra traducir eso al lenguaje teatral de una manera con mucha dinámica, muy ágil, y creemos que le va a gustar al espectador. Ya hubo un montaje, por cierto, hace relativamente poco tiempo de...
7: Es donde estaba Alberto Estrella y David Evia y Mariana Garza, ¿no?
12: Así es. Ajá. ¿La viste?
7: No pude verla. No, pero es que me quedé con muchas ganas, con muchas ganas, y qué bueno que la vuelvan a montar ustedes, súper bien.
12: Mira, Cha, más vale que vayas porque solo son 6 semanas de jueves a domingo.
7: No, pues ya.
12: A partir del 23 de julio en el Teatro Helénico. De verdad, creo que el trabajo que... ya hicieron, porque ya era una puesta en escena que ya estaba, el trabajo que hizo Ruby Tagle en la parte de dirección con la producción de Jean-Bernard Denis, creo que tiene todos los elementos para que el público sea, espero, conquistado por nuestro trabajo.
7: Entonces repítanos por favor las fechas, el lugar y los horarios.
11: A partir del 23 de julio hasta el 30 de agosto en el Teatro Helénico, jueves, viernes, sábado y domingo. Jueves y viernes a las 8, sábados a las 7, domingos a las 6, Teatro Helénico, a partir del 23 de julio.
7: Muy bien, ¿redes sociales de la obra tiene?
11: Oh. Seguramente en el charco inútil me van a encontrar.
12: Les doy las mías.
7: Y ahí nos vamos a enterar de todo el chisme.
12: Seguro voy a estar promoviendo.
11: Y yo también.
12: Es @JuanRíosCantú en Instagram y en X.
1: Miguel Cooper, sus redes.
11: Y yo tengo Miguel_Cooper_actor. En Instagram, porque es la única que manejo.
7: Perfecto. Muy bien, perfecto. Pues muchísimas gracias, Juan. Muchísimas gracias, Miguel.
12: Gracias, Chac. Gracias, Leos. Gracias.
7: No, hombre, y nos vemos en el teatro.
12: Conste, ¿no? ya dijeron.
11: Gracias.
7: Seguro que sí.
12: Nos esperamos.
7: No se vayan. Nos vemos en el teatro y nos vemos y nos escuchamos aquí en Nueva Nacional.
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0: Fiesta de Compromiso es una obra de teatro sobre una reunión familiar que, en teoría, celebra un compromiso amoroso, pero que poco a poco revela tensiones, secretos y conflictos no resueltos entre los personajes.
1: Sí, la obra expone las complejidades de las relaciones humanas y también las expectativas sociales que hay sobre el amor y la pareja, y también un poco sobre la familia. Y todo esto lo hace con humor, con drama, con situaciones incómodas. Para platicar un poquito más, está con nosotros el actor Francisco Mena. Francisco, bienvenido a la Hora Nacional.
14: Hola, muchísimas gracias, Leos. Hola, Chas.
0: Sabemos que las reuniones familiares siempre pueden pasar este tipo de situaciones, ¿no? Pero la obra como que lo lleva a otro lugar, ¿no?
14: Sí, decía Rosario Castellanos en Los Frutos Caídos que los días son como los hacemos. Y significar una fiesta al final creo que lo que hace es que carga de tensión a la persona, y entonces estar en su cotidiano con la gente con la que convive cotidianamente, pero en una celebración extra cotidiana. Eso genera otro tipo de dinámicas y son como los momentos que hacen un antes y un después, tanto en las relaciones personales, interpersonales y sobre todo en las familiares.
1: ¿Cómo buscan ustedes como elenco crear esa tensión?
14: El trabajo que hemos realizado en esta ocasión es bajo la dirección muy clara y sucinta de Clemente Vega.
7: Perdón, él también hace la dramaturgia de la obra, ¿no?
14: Es correcto, sí. Ajá. Lo que sucede es que se trata de una propuesta diferente, en el sentido de que el énfasis no está puesto en la palabra, si existe texto, por supuesto, pero es a partir del cuerpo donde se dan estas relaciones de tensión. Wow. Entonces, estamos más cercanos al teatro físico y a la danza, al teatro danza. Incluso hay un ensamble coreográfico que el maestro Beto Castro nos ha detallado muy, muy puntualmente. Entonces, es a partir de ahí que comenzamos a tejer un poco como estas historias hacia atrás de cómo es que se llegó a esta fecha de compromiso y sobre todo qué es lo que va ocurriendo y qué es lo que va detonando hacia adelante para el resultado de este festejo.
7: ¿Cuántos actores son en escena?
14: Somos seis personas.
7: Y coreografiar todo eso, como dices, no debe ser nada fácil, ¿no? Y también esta cuestión de las emociones, de lo que van sintiendo y cómo se va desarrollando toda la cosa.
14: La apuesta está en la sensorialidad, es invitar al espectador a que, si bien está escuchando diálogos, texto y palabra, que se estimule a partir de la relación de lo que están ocurriendo con estos personajes. Y es entonces que se busca esta conexión, ¿no? Esta identificación, sobre todo, tiene esta interacción desde la metáfora del cuerpo, ¿no? Donde el cuerpo habla lo que de pronto la palabra no alcanza a mencionar. Y es entonces que entramos como en esta diferente dinámica escénica. No estamos en el terreno del realismo, pero sí parte de un ámbito que todos conocemos, ¿no? Entonces es como esta realidad que se va transformando capa sobre capa sobre capa. Sí. Hasta que...
1: Ahora, en esta realidad conviven, según entendemos, mucho el humor y el drama.
14: Sí.
1: Que me imagino que también para ustedes debe de ser interesante tener que ir tan rápido de un lado a otro, sobre todo en una cosa que, como describes, es tan física y que depende tanto de las acciones corporales.
14: Sí, es estar en completa alerta todo el tiempo. Entonces, la disposición de nosotros como intérpretes al estar en escena, evidentemente no se trata de replicar una coreografía mecanizada, ¿no? Sino estarla habitando cada vez. Entonces, es estar súper pendiente del detalle, la mirada, en qué momento, el estímulo, la respuesta, ese tránsito del humor a la tensión, a... También de pronto ayuda un poco como hacer el ajuste de lo siguiente.
1: Francisco, ¿dónde podemos ver Fiesta de Compromiso y hasta cuándo están?
14: Estamos todos los domingos a las 8:30 en el Foro Shakespeare.
7: En la Condesa.
14: En la Condesa, Zamora, uh-huh. 7, y concluimos 12 de julio.
7: Francisco Mena, pues muchísimas gracias por visitarnos aquí en la Hora Nacional.
14: Muchísimas gracias a ustedes por la invitación y bienvenidos a la mesa de nuestra Fiesta de Compromiso.
1: Muchísimas Perfecto. Gracias. Y muchas gracias también a todas las personas que nos acompañan aquí cada semana. Quédense con nosotros.
15: Hola, soy Lore Aquino y vengo presentando mi proyecto Nacimaí. Esta canción se llama Ritmo, acompañada de Saukei Lee, una canción del maestro Marco Morel y Eduardo Salas. Estamos en la Hora Nacional.

0: Muchísimas gracias por haber estado con nosotros aquí en La Hora Nacional y por dejarnos platicar con ustedes sobre nuestra riqueza cultural y social y la calidad humana que tenemos en México. Muy buenas noches.
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4: Y aquí seguimos en el panel y con muy buena música a cargo de estos DJs productores de la Casa Beat. Esta es la última, así que tengan un excelente domingo, manejen con cuidado y esta vez me toca presentar a Cosmic Gate, que estoy viendo en sus redes sociales que justamente Melbourne, se acaban de presentar en Melbourne. Y bueno, qué historia, la verdad, es un reel, perdón, justamente las luces, su música, estos brothers traen una fiesta increíble, así que qué fomo, otra vez. En fin, síganos en nuestras redes sociales, Beat1009FM, Beats100.9. A mí me pueden encontrar como Fixval, F-I-X-X-V-A-L. Ya saben que un gustazo acompañarlos este fin de semana. Miru en los controles. Ya casi nos vamos, papá. ¡Vámonos! Vamos a escuchar esto que se llama Wake Your Mind. Con Cosmic Gate aquí en Beat100.9, Soul Music.

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2: Adivina, adivinador, las encuentras en cada esquina. Te acompañan en las fiestas y es casi imposible resistirse a ellas. ¿Ya sabes qué son?
1: Exacto, las papitas y las frituras. ¿Pero sabes todo lo que contienen? No te dejes llevar solo por el antojo. Acompáñanos a descubrir el estudio de calidad.
3: Revista del Consumidor.
1: Las papas y las frituras forman parte habitual de la dieta de muchas personas mexicanas. Pero, ¿sabías que las frituras que consumes son resultado de la transformación de un alimento originario de América? La papa y otros ingredientes como el maíz y el trigo son transformados en botanas mediante procesos como el corte, la fritura y el sazonado. De acuerdo con datos de Statista, en 2025, el consumo de botanas saladas en México alcanzó un promedio de 10.9 kilos por persona, lo que refleja su amplia disponibilidad y arraigo en los hábitos de consumo actuales.
2: Y ante la gran variedad de papas y frituras de maíz y trigo, el laboratorio se dio a la tarea de analizarlas para que sepas exactamente qué estás consumiendo. Se analizaron 67 productos en total, 33 papas, 4 productos a base de papa, 24 botanas de maíz y 6 botanas de trigo. Al examinarlos, se verificaron distintos aspectos. Se comprobó que la información en las etiquetas de los productos cumpliera con la norma oficial mexicana.
1: Además, para analizar el contenido dentro del empaque, se comprobó que todos los productos cumplieran con las cantidades declaradas de contenido neto, sodio y contenido energético.
2: También se analizó el aporte nutrimental, es decir, la cantidad de proteínas, grasas y carbohidratos, los principales componentes que aportan energía a nuestro cuerpo. Sin embargo, no hay que olvidar que es importantísimo mantener el equilibrio en su consumo.
1: ¿Cuáles fueron los resultados? Todos los productos cumplieron con el contenido neto declarado. Sin embargo, existen 7 productos que contienen más sodio del que declaran. 5 de la marca Great Value, los Sabritones Rodaca sabor sal y limón y los Totis Donitas chile y limón. Otro producto que no cumple con lo que declara es Bocados Bocachitos, ya que en su empaque indica que contiene queso, pero no es así.
2: Y hablando de veracidad, estos productos contienen más grasa de la que declaran. Las papas Great Value Jalapeño Crujientes, Sol Tubi Papa Adobadas, Totis Pops, Valley Foods Potato Chips Limón Crujiente, Totis Pops Corte Casero y las Valley Foods Potato Chips Rich Crujiente. También las frituras de trigo que excedieron la cantidad de grasas declaradas fueron Chicharrones de Fuego y Chicharrones Sabor Chile Limón, ambos de la marca Great Value. Y en cuanto a las frituras de maíz que no cumplen son Bocados Bocachitos, Churritos Natural Sol, Doritos Nacho y los Takis Chile Limón.
1: Las siguientes papas fritas que contienen menos proteína de la que declaran, 2 de la marca Great Value, en sus sabores queso jalapeño y adobadas, Sol Tubi Papa Rifaditas y Totis Paps Corte Casero. En el caso de las frituras de maíz, Frito Sabor Chile y Limón, Quesabritas, Rancheritos Original y Tostitos. Y por último, las frituras de trigo, Sabritones Rodacas, Sabor Sal y Limón y Totis Donitas Limón y Sal.
2: Lo mejor para consumir estos productos es seguir las siguientes recomendaciones. Aunque las botanas tienen una vida en anaquel bastante amplia, no te confíes. Verifica siempre que el empaque esté íntegro y que la fecha de caducidad esté vigente. Conserva el producto en su empaque original bien cerrado, a temperatura ambiente y lejos del calor o la luz solar directa.
1: La Organización Mundial de la Salud recomienda no exceder los 2000 miligramos de sodio al día, lo que equivale a menos de 5 gramos de sal. Una sola bolsa de estas botanas puede cubrir más de la mitad de ese límite. ¿Te imaginas? Recuerda que el consumo frecuente de estos productos procesados contribuye al sobrepeso y la obesidad.
2: ¡Ojo! Si vives con hipertensión arterial, diabetes, sobrepeso u obesidad, lo mejor es evitar o limitar su consumo debido a su alto contenido de sodio y grasas saturadas. Disfrútalas de vez en cuando y compensa siempre con una dieta rica en vegetales y actividad física. Tu cuerpo agradece los buenos hábitos.
1: Mantener una alimentación moderada, adecuada y equilibrada es la clave para prevenir enfermedades como diabetes o las cardiopatías. Pequeños cambios en tu dieta diaria pueden marcar la diferencia. Revista del Consumidor. 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
5: 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En este momento son las 12 en punto.

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0: 6 de la mañana con 3 minutos, 6 con 3. Bienvenidos al Mid Morning. De este lado, Wallace.
1: ¡Hurra! Yo soy Frank. Bienvenidos en este lunes después de un intenso fin de semana. Ya platicaremos de lo ocurrido en el partido ayer. Hay que platicar al respecto, sí o sí, pero será más adelante este programa. Por lo pronto, qué bueno que nos acompañen en este lunes. Robert, ¿cómo estás? Buenos días.
2: ¡Hurra! ¿Qué onda, amigos? Buenos días. Muy bien. Oigan, ¿por qué tan pegados? ¿No será acaso que están celebrando el Día Internacional del Beso Robado?
0: Sí. Sí, gracias.
2: ¿Cómo lo supo, no?
0: ¿Cómo lo supo?
2: Oigan, sí, curiosamente, esta festividad del día de hoy, 6 de julio, es de origen británico. ¿Quién lo diría, no?
1: Oye, pero esa celebración yo creo que en estos tiempos modernos ya es políticamente incorrecta, ¿no?
2: Sí, sí.
0: ¿El beso robado? Sí. Sí, te puede ir muy mal con un beso robado, muy mal.
2: Sí, mejor no arriesgarse. Oigan, y hablando de cosas británicas, yo no quisiera, pero pues ni modo. Hoy 6 de julio es el Día Internacional de los Beatles.
1: A Fer de Maná no le gustó tu comentario.
0: No le hubiera gustado si hubiera sido el Día Internacional de Oasis. Pero como digo, como es de los Beatles son chidos.
2: Es cultura, los dejamos pasar.
0: Los Beatles son chidos.
2: No pasa nada. Y bueno, si hablamos de algo mexicano, pues hoy es la conmemoración del nacimiento de Frida Kahlo. En un día como hoy, 6 de julio, pero de 1907, para recordar a una de las pintoras más influyentes de nuestro país, ¿cómo no?
1: Que para muchos es eso, ¿no? Una de las pintoras más influyentes y para otros es una, pues, mujer sobrevalorada, dicen, ¿no? También.
0: Sí.
1: Ahora sí que, pues, no, cada quien.
0: Espérate.
1: Sí, pero lo dicen algunos también.
2: Pues, ¿qué te digo? Al menos celebramos esto el día de hoy, amigos.
0: Diría mi expreciso, ningún chile les embona. No, así decía, ¿yo qué culpa tengo? Así decía.
1: Sí. Sí, el Tlatuani del Estado de México.
0: El precioso.
1: Sí.
0: My precious. Bueno, ya. Pues comencemos con la música, amigos. Vamos a arrancar con la música. Nos saludamos a Rubén Castañeda, que nosotros somos Rubén Castañeda, Operaciones y Controles. Gracias, Rubén, por acompañarnos. Y vamos a empezar con esto de Rufus the Soul, No Play.

0: Eso fue de Monolink, se llama Faces, aquí en el Beat Morning.
1: Oigan, ¿ustedes hicieron avioncitos de papel en su infancia?
0: Sí, pero yo nunca fui bueno, ¿eh? Debo de reconocer que solamente una vez, siguiendo un tutorial, me quedó uno bien y pudo volar, pero fuera de ese...
2: Yo también prefería hacer mejor barcos de papel.
0: Sí.
1: Yo lo que he visto en YouTube son tutoriales de ya cada vez aviones más sofisticados, ¿no? Que el típico avión de papel.
2: Sí.
0: Ahí está como de estrellas ninja, güey. O sea, hay cosas que puedes clavar como que en superficies solo con papel.
1: Bueno, fíjate que estudiantes de una universidad de Pisa allá en Italia, yo creo que no tenían nada que hacer. Y decidieron romper un récord Guinness al fabricar y hacer volar el avión de papel más grande del planeta.
2: Uy.
1: Y bueno, el proyecto fue bautizado como Icarus. Y pues nada, resulta que este avión, pues sí está choncho. Estamos hablando de un avión, según esta nota, de poco más de 7 metros de largo y una envergadura de 20 metros en total. Hecho exclusivamente de papel y pegamento. Y pesa cerca de 30 kilos y resulta que voló prácticamente 60 metros en el aire.
2: Oye, pero entiendo las cuestiones aerodinámicas, pero está bastante pesado, ¿no?
1: Sí, sí, sí, pero bueno, pues me imagino que lo habrán lanzado de algún lugar hacia abajo, ¿no? Este, y con alguna forma de lanzarlo con fuerza, sin romperlo, porque hay que recordar que sigue siendo de papel, aunque pese todo esto. Pero sí, se aventó 59 metros de recorrido en el aire este avión de papel, y eso fue el pasado 25 de junio de este 2026. De hecho, esa fecha certificó Guinness que es el avión de papel más grande del mundo.
2: ¡Órale! No sé por qué me acordé de, creo que es Tom y Jerry, cuando Tom se sube a un avión de papel.
1: Ah, claro.
2: Sí, de esa envergadura, ¿no? Que pueda soportar el peso hasta de un ratón un poco más grande de lo normal.
1: Justo. Bueno, pues esto lo hicieron este grupo de estudiantes junto o en colaboración con un creador de contenido y divulgador científico llamado Jackie Dale, que es en teoría muy famoso. Yo no lo conozco, la verdad, pero pues igual no soy target. Entonces, pues nada, todo bien con este avión.

0: Fíjense, allá en Pisa haciendo aviones de papel y no hay nadie que pueda corregir la Torre de Pisa, ¿no?
1: Irónico, ¿quién lo diría?
0: Sí. Bueno, en fin, vamos a escuchar música por lo pronto. Soy Nosol con este llamado Tempo da Solo aquí en el Beat Morning en Beat 100.9 Chavos Music.
2: Seis de la mañana, 17 minutos, 14 grados.

0: Esto se llama Thursday, pero ¿cómo si hoy es Monday? De Jess Glynn, aquí en el Beat Morning en Beat 100.9 Total Music.
1: Oigan amigos, hace un momento que hablábamos sobre los aviones de papel y la infancia. ¿Ustedes en algún momento hacían trampa en los exámenes?
2: Jamás, nunca en la vida.
0: Sí, yo creo que sí. O sea, debo reconocer, bueno, no creo. Yo sí llegué a hacer acordeones.
1: Ok.
0: De hecho, tengo una anécdota. A mí alguna vez me cacharon un acordeón en un examen de español. Pero fue tan elaborado y tan complejo mi acordeón que cuando me lo vio la maestra, no me reprobó. Incluso me felicitó y hasta puntos medio.
2: National Inventographic.
0: No, te lo juro. Te lo juro.
2: Okay, te lo juro. Te creeré.
1: Sí, necesitaremos ver la boleta para creerte, amigo. No, no te creas. No es cierto. No.
0: En el archivo de Lecumberri han de estar las calificaciones.
1: No, pregunto porque a día de hoy hay una polémica referente a los exámenes en Asia debido al uso de gafas inteligentes con inteligencia artificial para cometer trampa en exámenes presenciales de alto nivel y que ha generado una crisis de integridad académica llevado a las autoridades a intensificar las inspecciones y prohibir dispositivos inalámbricos. Aquí la pregunta es, a ver, ¿cómo, no? Estos, digamos, lentes que usan ahora los estudiantes pueden en tiempo real escribirte en los lentes, vaya, en la pantalla, cuál es la respuesta de un examen, tal cual. Le puedes apuntar con un lápiz sin tener que decir nada y te va a poner la respuesta. Entonces, está más complejo, ¿no?
2: Pues yo regresaría a lo básico y en todas las materias, que civismo o examen profesional de arquitectura, que les pregunten las tablas de multiplicar sin lentes y nada. No contestas dos a la goma.
0: Back to basics.
1: Back to very basics. ¿Dónde quedaron los exámenes orales, no? Las exposiciones. Ya nada de eso.
2: Nada. Pero bueno, pues así la modernidad en las escuelas y cada vez es más complicado que los maestros detecten. Bueno, vamos a esto aquí en el Beat Morning en Beat 100.9 Charles Music.

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1: 6 de la mañana con 46 minutos, 6:46, 14 grados.

0: Esto fue Feel the Rush de EDX aquí en el Beat Morning en BTC.9 Total Music.
1: Oigan, amigos, ¿no platicamos la semana pasada de que DJ Mag reveló el top 100 de festivales de este 2026?
0: Es verdad.
2: Ah, sí.
1: Y pues Tomorrowland se quedó otra vez con la posición número uno, hablando de festivales, ¿no?
0: Uh-huh. Pues nada raro, ¿no? O sea, Tomorrowland de verdad es impresionante. Incluso después de que hubo pues el incendio con el escenario principal, uh-huh, se sigue quedando con la posición número uno, porque al final hasta de eso hicieron, le dieron la vuelta y crearon magia pura, ¿no? Alrededor de
2: la tragedia.
0: Sí, exacto.
2: Sí, se la rifaron. De hecho, el año pasado estuviste ahí, ¿no, amigo?
0: Sí, sí, justamente este año lamentablemente pues no vamos a poder ir, pero pues poniendo a todos los santos de cabeza para que se nos haga ir a Tailandia.
1: Bueno, en segundo lugar, EDC Vegas, que también es impresionante. Por mucho que digan que México y todo, no, cuando uno llega a Vegas dices, ok.
0: Exacto.
1: Y el tercer puesto para el Untold Festival.
2: Uy, ok.
1: La cuarta posición, Ultra Music Festival, que también es muy bueno. Uh-huh. Luego Defcon 1, que es el que se canceló, ¿no?
0: Por sí, el calor, por la ola de calor.
1: Así es. Y completan los 10 primeros puestos el Sunburn Festival, que ese es allá en India, me parece, ¿no?
0: Ajá, correcto.
1: Creamfields, Kappa Future Festival, Glastonbury.
0: Que llega a México el Kappa Future Festival a Monterrey.
1: Exacto. Uh-huh. Glastonbury y Parukaville son los 10 primeros lugares. Y bueno, ya más abajo nos encontramos a otros, ¿no? No busque usted el festival de la madre de su escuela, no aparece, ni el del Día del Niño en este conteo del Top 100, ¿verdad?
0: Perfecto. Pues bueno, ahí están los top festivales a nivel mundial. Vamos a lo que sigue aquí en el Beat Morning en Beat 100.9.
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1: Así es, las 6:52, gracias Mamá Lucha, ese es el reporte ideal, aquí en Beat 100.9 Total Music, para que no me los agarren en curva, y pues nada, en esta mañana ya complicada la circulación, de hecho está cerrada la circulación en Río San Joaquín, a la altura de Calzada Legaria, con dirección hacia Periférico por un accidente, así que la alternativa puede ser Ejército Nacional y Boulevard Miguel de Cervantes Saavedra, para que pues utilicen estas vías alternas. Y también en estos momentos ya se presenta buen avance desde Viaducto, en el Eje 3 Sur, desde Viaducto Río de la Piedad con dirección hacia Avenida Insurgentes. Río Churubusco también con buen avance en ambos sentidos entre Avenida Universidad y Avenida División del Norte. El reporte vial aquí en Beat 100.9.
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1: 7 de la mañana con 18 minutos, 7 con 18. Y tal parece que nos estamos quedando sin voz.
2: Afónicos.
1: Afónicos. Diablos. Los dos aparte. Y se nos fregó la inteligencia, ya no sé si encontremos piezas, era única. Se nos fregó la inteligencia.
2: Uy, qué pena, qué lástima. Caray.
1: Sí, caray.
2: Pero bueno, pues así las cosas. Yo creo que fue por los gritos de ayer, ¿no? También. Digo, estuvimos grite y grite, grite que grite como muchos seguramente de ustedes. Y la verdad es que la temperatura no era como la ideal.
1: Sí, no. No, no, no. Y aparte estábamos en una terraza y la lluvia.
2: Y luego Wallace, póngale más hielos. Y yo, no, sí, que le ponga más hielos.
1: Ay, ajá, sobre todo yo.
2: Entonces, pues bueno, por eso justamente ya vinimos así hoy. Oye, pero deberíamos destacar nuestro profesionalismo, porque pudimos habernos reportado en
1: Facebook. Sí, totalmente, totalmente, así como otros.
2: Claro, dejaremos llenos de bichos esta cabina.
1: Es que alguien ya dejó esta cabina llena de bichos.
2: Sí.
1: Pero bueno.
2: Sí, no diremos quién. O sea, acuérdense que esto es como de virus y bacterias y se va incubando con días de anticipación. Entonces, pues sí, seguramente ya estábamos así. Pero bueno, en fin, así las cosas. Oigan, hay controversia en esta fiesta del fútbol. Y no necesariamente por lo de allá de México, ya lo comentaremos más adelante si quieres, amigo. Pero fíjate que pues la Real Asociación Belga de Fútbol pues ha calificado la decisión de la FIFA de suspender la tarjeta roja de Balogun, jugador norteamericano o estadounidense, pues de asombrosa.
1: Asombrosa, nunca antes visto.
2: Por decirlo menos, o sea, sí, una cosa como de neta.
1: Y todo sale de una visita o de una, pues sí, de una reunión.
2: De hecho, las notas así lo dicen. Sí, Trump ha pedido al jefe Trump de la FIFA prefirió revertir la tarjeta roja.
1: ¿No? Ah, Gianni Infantino.
2: Sí, sí, sí, sí. Bueno, pues ahora esta Asociación Belga de Fútbol menciona que va a hacer todo lo posible por echar para atrás esto, sosteniendo que la medida contradice el artículo 66 del Código Disciplinario de la FIFA.
1: Contradice todo lo que es la FIFA, contradice todo lo que viene en estatutos, y que no se le olvide, Infantino, que la FIFA no es de él. Él le sirve a las federaciones internacionales de cada país, que claro que hagan sus cotos de poder y que vayan adquiriendo poder y poder y poder, como lo fue Blatter, como lo fue Joe Avalanche. Se les olvida que el fútbol no es de ellos, y esto podría ser la punta de lanza para que Infantino se vaya de la FIFA.
2: Pues sí, sí, sí, sí, porque bueno, múltiples medios confirman que efectivamente sí hubo una llamada del presidente Donald Trump al presidente de la FIFA, Gianni Infantino, para, por decirlo menos, solicitar una revisión del caso.
1: Y ojo, Florin Balogun y el equipo de Estados Unidos, la federación, son los menos responsables de las locuras y de las estupideces que hace Donald Trump. Son los menos culpables.
2: Porque además, después de anunciar eso, Trump escribió en su cuenta de Truth Social: gracias, FIFA, por hacer lo correcto y por corregir una gran injusticia.
1: Sí, sí.
2: O sea, totalmente evidente, ¿no?
1: Sí, totalmente evidente, pero bueno.
2: Entonces, pues bueno, hoy es el partido.
1: Que ojo, todo se desata de una falta similar que le perdonaron a Lionel Messi.
2: Sí, también.
1: O sea que también ahí hay argumentos para decir: ay, a Messi ni tarjeta le sacaste y al mío lo expulsas.
2: Sí.
1: Que sea...
2: Es cuando no mides con la misma vara.
1: Exactamente.
2: Y entonces hay problemas.
1: Exactamente, pero la culpa de todo es de Messi. El puerco de Gianni Infantino. Bueno, de los dos puercos.
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0: Another E54 Ultra. Esto llamado Talk to You.
1: Exactamente. A las 7 de la mañana con 49 minutos. 7 con 49 en esto que es el Beat Morning. Sí, sí, somos nosotros. Aunque no lo parezca.
0: Creo que ya como que con algo calientito me escucho menos mormado.
1: Fíjate,
0: creo,
1: todavía no siento que todavía.
0: Pero no, tú sí.
1: Sí, soy así. Estoy como Harry Kane ayer que lo entrevistaron. Uh-huh. No, que había perdido la voz. Así se escuchaba. Pero bueno. Oigan, gracias por sus mensajes al 5525-63-1689. Repito, 5525-63-1689. Gran fin de semana para el deporte. Digo, no necesariamente por lo de la selección mexicana, que la verdad, pese al resultado, dio un muy buen partido. Yo creo que todos nos emocionamos y demás. Oye, pero también lo de Del Toro, ¿no? En esta etapa del Tour de Francia que la gana.
0: Sí, la segunda etapa justo del Tour de Francia la ganó Isaac Del Toro, que pues quién sabe, en una de esas podría hacer historia en el Tour de Francia.
1: Sí, sí, sí. Y bueno, también lo de Pato Ward, que gana en Mid-Ohio su primera carrera del año en la categoría Indy. También fue un gran fin de semana para este mexicano, que pues es digamos que un gran piloto de carreras, que ha intentado llegar a la Fórmula 1, no se ha podido, está en McLaren, en la escudería de McLaren, pero en Indy, y pues ayer domingo gana su primera carrera del año. Estuvo cerca, por ejemplo, de las 500 millas.
0: Muy, muy cerca.
1: Y al final, pues no por él, sino más bien por errores del equipo, no lo consiguió. Ha estado ahí cerca, cerca, cerca, pero bueno, finalmente llega la victoria de Indy ayer en Mid-Ohio.
0: Así es que, pues sí, ayer nada más faltó como que la culminación de que gana el equipo mexicano. Y hubiera sido un día redondo para el deporte.
1: Sí, caray. Pero nacional. Bueno, pues al final lo importante es que los mexicanos siguen brillando en varios ámbitos, ¿no?
0: Ah, pensé que ibas a decir, lo importante es que hay salud.
1: Bueno, 7:51. Esto es el Beat Morning aquí en Beat 100.9 Total Music. Y no, no hay salud.
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0: Muchas gracias, Mamalucha. Vamos al reporte vial. Ya hay reducción de carriles sobre Avenida Paseo de la Reforma al poniente desde Avenida Hidalgo hasta la Estela de Luz por retiro de logística de las pantallas y todo lo de la fiesta del fútbol.
1: Justo, bueno, y hay un choque que afecta el avance de Patriotismo a la altura de calle 9 con dirección hacia Viaducto Miguel Alemán. Tomen precauciones.
0: Así es, y frontera de Avenida Chapultepec hasta Avenida Cuauhtémoc, que es muy buena opción en estos momentos.
1: Y en la bajada de Constituyentes también lento avance por un choque poco antes de Observatorio con direcciones de Periférico. Tomen precauciones para la gente, sobre todo que baja de la México-Toluca y de Santa Fe.
0: También en Ponciano Arriaga, a la altura de Avenida México-Tenochtitlan, hay un percance vehicular. Tome previsiones y evite contratiempos.
1: El reporte vial aquí en Bit 100.9.
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1: En este momento son las 8 de la mañana con 17 minutos. 8:17. 15 grados la temperatura.

0: 8 de la mañana con 23 minutos. Quiver y Dave Seaman, Starship Disco, aquí en el Beat Morning. 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
1: 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Bueno, 8:25, esto es el Beat Morning aquí en Beat 100.9.

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3: 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Ya son las 8 de la mañana con 29 minutos, 8:29. 16 grados la temperatura.

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1: 8:47 minutos, 8:47. 16 grados la temperatura.

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1: Gracias, Mamalucha. 8 de la mañana con 53 minutos. 8 con 53. Servicios de emergencia se dirigen a Calzada San Juan de Aragón a la altura de 5 de febrero por percance vehicular. Tomar previsiones.
2: Y bueno, avenida Chapultepec ya con abundante carga vehicular desde el eje 1 Poniente y hasta Lieja.
1: Les recordamos que hay reducción de carriles en avenida Paseo de la Reforma al Poniente desde Hidalgo hasta Estela de Luz por el retiro de la logística.
2: Y asentamientos al cruce con semáforos en Londres desde Florencia hasta Berlín.
1: Hasta aquí el reporte vial en Bit 100.9.
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1: 9 de la mañana con 17 minutos. Oigan, pues nada. Jornada de ayer, una jornada con un bombazo. Noruega eliminó a Brasil y se metió a cuartos de final. Goles decisivos de mi Haaland de toda la vida, Erling Haaland.
2: Sí, el vikingo del fútbol.
1: Que cuando le preguntaron a Haaland y equipo al inicio del Mundial si se consideraban los caballos negros del Mundial, decían que no, que para nada querían tomar esa etiqueta, que para nada querían tomar ese título. Pero creo que partido a partido se confirma que sí, Noruega es el caballo negro de esta edición.
2: Ah, bueno, dijeron en su momento que Ecuador, que Canadá, que quién sabe quién. No,
1: Noruega.
2: Noruega,
1: totalmente.
2: Oye, y ahora que hablas de ese partido, Neymar también anuncia su retiro tras la eliminación de Brasil en el Mundial del 2026. Retiro de la selección. Ya no va a vestir más la playera de Brasil, Neymar.
1: Que se veía venir, ¿no? Se veía
2: pues,
1: venir.
2: Sí, ya de hecho no era titular, ¿no? Ya era reserva y pues bueno, con... ¿Hace cuánto que no eliminaba a Brasil en octavos? Ya varios mundiales, ¿no?
1: No tengo el dato exacto, pero...

0: pues sí, efectivamente se queda a un lado Brasil y avanza Noruega. Y por otro lado, partido, un gran partido, dolor nacional, México quedó eliminado en el Azteca. Inglaterra, tercer encuentro que pierde oficialmente México en el Azteca. Inglaterra avanza y ahora enfrentará a Noruega en cuartos, que se viene, ese va a ser un partidazo.
1: En la ciudad de Miami. Sí. Oye, y están hablando, digo, a reserva de lo que pase, porque te faltan algunos partidos. Pero bueno, del partido de ayer, el mejor hasta ahora del Mundial.
0: Sí.
1: Dicho por expertos y todo, ¿no?
0: Sí, un gran partido, gran partido.
1: Estuvo bueno el tiro.
0: El día de hoy, Portugal y España se enfrentan a la 1:00 p.m. Un difícil escalón para Cristiano Ronaldo y sus aspiraciones al levantar esta Copa del Mundo. Así es que veamos qué sucede con el equipo portugués, que se enfrenta a una España considerada por muchos como favorita para avanzar. Y el último partido del día de hoy, Estados Unidos, sin expulsado, con un equipo completo contra la escuadra de Bélgica.
1: Ese es a las 6:00 p.m. Vamos a ver si con todo el revuelo que ha estado causando la decisión de la FIFA de quitar ese expulsado, igual lo regresa, ¿no? Como ocurrió justo con el horario de México, que lo daban por hecho, FIFA no emitió ningún comunicado hasta que dijo no. Todo regresa a su estado original, entonces igual hoy antes de las 6 tenemos una sorpresa.
0: No lo creo.
1: ¿No lo crees?
0: No, yo no lo
1: pues
0: creo.
1: Pues eso, como dicen las notas y como lo dijiste muy bien hace rato, podría incluso ser la puerta de salida de Gianni Infantino. No sé si quiera jugarse el puesto con tal de ayudar a Trump, ¿no? Vamos pues, a verlo.
0: Veamos. Veamos qué pasa. Pero bueno.
1: Así las cosas. 9:20, este es el Beat Morning.
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0: 9:51, Voxia con esto llamado No World Other Order. Aquí en el Beat Morning en Beat 100.9 Total Music, llegando al final de este programa. 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
1: Bueno, y llegamos al final de este programa. Gracias, amigo. A partir de este momento, bueno, a partir de las 10 de la mañana se van a quedar con Break.
0: Exactamente, se van a quedar con 2 horas de muy, muy buena música en Break, así es que quédense con nosotros, disfrútenlo y por lo pronto, ahí se ven.
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4: La empresa surcoreana Samsung, famosa por sus teléfonos y el smartphone Galaxy, que es el más vendido del mundo, ha entrado en el negocio de los medicamentos. Desde 2011 se ha ampliado hacia el sector farmacológico y actualmente construye su tercera planta para la creación de biofármacos que prometen ser el futuro del tratamiento de enfermedades como el cáncer, la diabetes, la esclerosis múltiple y la artritis reumatoide. Se proyecta que el mercado de las drogas biológicas supere los 223.700 millones en 2021. Los biofármacos inauguraron una clase de tratamiento de enfermedades diferentes de los quirúrgicos y los químicos. Parten de moléculas complejas hechas a partir de microorganismos vivos, células de plantas o animales, y muchas emplean tecnología de recombinación de ADN.
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2: Avenida Paseo de la Reforma registra ligera carga vial en luz roja de semáforos desde Bucareli hacia Avenida Insurgentes y Eje 2 Sur con buen avance de Avenida Cuauhtémoc hacia el Eje Central.
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1: 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TikTok y otras 58 aplicaciones chinas han sido prohibidas por la India. Se une así a Estados Unidos, que también ha vetado a TikTok en ámbitos oficiales y militares. La popular red social de videos TikTok y otras 58 aplicaciones chinas han sido baneadas totalmente en la India. Un duro revés al no poder operar en el segundo país más poblado del mundo, con casi 1.400 millones de habitantes. El gobierno indio ha emitido un comunicado en el que acusa a estas aplicaciones de comprometer la seguridad, defensa, soberanía e integridad de la India. Fuentes militares las califican de spyware y malware. En la lista, además de TikTok, hay redes sociales muy populares como WeChat, Weibo, navegadores, antivirus, aplicaciones como My Community o My Video Call, incluso juegos como Clash of Kings. 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
2: Permanece cerrada la circulación en carriles laterales de Calzada Ignacio Zaragoza a partir de calle Santiago de la Vega hacia La Concordia, Alcaldía Iztapalapa, por obras a la altura de la estación del Metro Peñón Viejo. Alternativas, Avenida Texcoco y Avenida de las Torres.
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3: 12 de la tarde con 27 minutos. Hola, ¿qué tal, amigos? 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Sin más, regresamos a cabina con más música. Yo soy María y estás escuchando Beat 100.9 Chorón Music.
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3: Sí, no hay problema. 12:48 de la tarde. Hola, ¿qué tal, amigos? Yo soy María y estás escuchando Beat 100.9 Total Music. 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Y sin más, nosotros regresamos a cabina con más música. Yo soy María y estás escuchando Beat 100.9 Total Music.
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7: Toma tus precauciones debido a que por obras está afectada la incorporación de Avenida Central Carlos San González a la Avenida 412 hacia José Loreto Favela.
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2: Una nueva pintura para coches hará desaparecer los arañazos con tan solo 30 minutos de luz solar. ¿Alguna vez todos hemos encontrado un arañazo en nuestros coches cuando hemos ido a sacarlo del parking o incluso se los hemos provocado nosotros mismos? Sea como sea, es posible que uno de los momentos que más nos puede llegar a sacar de quicio es justamente este. Pues bien, parece que se ha encontrado una gran solución y viene de manos del equipo del Instituto de Investigación de Tecnología Química de Corea, quienes han desarrollado un material de revestimiento transparente para nuestros coches. Esto repara los arañazos con tan solo media hora de luz solar. Se trata de una capa que es formada por una red de polímeros a base de policol acrílico. La magia de todo esto reside en que estos polímeros, por su composición, pueden autorrepararse volviéndolo así al estado original. Resaltamos que es totalmente transparente, por lo que no afecta al color de la pintura y puede aplicarse con los métodos de pulverización existentes.
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1: Hoy se viene un clásico fuerte en la fiesta del fútbol 2026, Portugal frente a España. Los portugueses llegan después de una victoria apretada ante Croacia, con esa sensación de equipo que sabe sufrir y pegar en el momento justo. España, en cambio, viene más firme luego de ganarle con autoridad a Austria, así que por ritmo y momento parte como ligero favorito. 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
2: Una de la tarde con 22 minutos. 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Yo soy María y estás escuchando Beat 100.9 True Music. 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Así que sin más, nosotros regresamos a cabina con más música. 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
1: Sabíamos que este encuentro nos iba a regalar una de las mejores actuaciones dentro de la fiesta del fútbol, y es que dos de los grandes favoritos en estos momentos están enfrentando España y Portugal, que en estos momentos España sigue intentando, pero el portero portugués ya es factor. Veremos si en los últimos minutos de la primera mitad los españoles logran abrir el marcador. 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
4: Una de la tarde con 50 minutos. 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Yo soy María y estás escuchando Beat 100.9 True Music. 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Muchas gracias en cabina a Cris, a mi hermosa Cris. 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Bueno, sin más, regresamos a cabina con más música. 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
2: La Comer presenta la buena noticia. A medida que los streamers continúan navegando por la transmisión de música en Twitch, se han visto afectados, obviamente, por los derribos de derechos de autor. Para eso ha salido una herramienta que están utilizando muchos Twitchers y que ha sido todo un éxito. Nos referimos a Soundstripe. Soundstripe ha sido nombrada como una de las 5 empresas de medios privados de más rápido crecimiento en Estados Unidos. Esta ha lanzado una nueva extensión que permite a los usuarios reproducir música de su biblioteca durante sus transmisiones de Twitch sin la carga de los problemas de derechos de autor. Con esta herramienta, los usuarios también pueden transmitir simultáneamente sus transmisiones en vivo en otras plataformas como YouTube, sin preocuparse por los avisos de ley de derechos de autor. Para los transmisores que desean retener los ingresos publicitarios generados por sus videos, Soundstripe también ofrece suscripciones, donde tienes que pagar algo así como $100 al mes. Informó Bit100.9. La Comer presentó la buena noticia.
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1: Se juega ya el segundo tiempo y el marcador sigue cerrado. Portugal 0, España 0. Ha sido un partido tenso donde ninguno

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0: un gran partido.
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0: Van a darnos un partido el que nos está regalando Portugal contra España. Se sabía que estos dos grandes titanes iban a darnos uno de los mejores encuentros dentro de la fiesta del fútbol. La constante presión de España y los buenos tiros de Portugal podrían hacer la diferencia en cualquier momento. Además de que sí, seguimos sin goles en el juego y todo indica que esto se definirá con una anotación. Hasta el momento los españoles han tenido superioridad, pero sabemos que con la calidad de Portugal en cualquier momento pueden quedarse con el juego. 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
4: Toma tus precauciones ya que se registra un percance en Boulevard Puerto Aéreo a la altura de Calle Norte 3 con dirección a Fray Servando Teresa de Mier.
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1: 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Entre otros datos personales utilizados para orientar anuncios, Facebook también puede usar el número de teléfono proporcionado por sus usuarios para proteger su cuenta. Esto lo admitió la red social hace algunos días, confirmando parcialmente afirmaciones de un estudio. Además de los datos personales que los usuarios comparten con Facebook, sabiendo que serán utilizados para segmentar publicidades, la red utiliza información más inesperada, como el número de teléfono o el correo electrónico utilizados, por ejemplo, para recibir mensajes de alerta en caso de actividad sospechosa. Según el estudio revelado esta semana por el sitio especializado Gizmodo, la compañía no aclara a los usuarios qué datos se utilizan con fines publicitarios y no les permite controlar directamente qué información personal se utiliza para enviarles publicidad. Informó Bit100.9. 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
4: 2010, Uruguay contra Ghana. El marcador empatado. Ghana tuvo la última jugada, un remate con destino de gol. Pero en la línea apareció Suárez, no con la cabeza, ni con el pie, con la mano. Expulsión inmediata, penal para Ghana, la oportunidad de hacer historia. Pero el disparo se fue al travesaño. Uruguay sobrevivió. Una decisión al límite que cambió todo en un segundo.
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1: Se terminó el partido y España se queda con una victoria muy trabajada ante Portugal. Fue un duelo cerrado, tenso y con pocas concesiones, donde los dos equipos cuidaron cada pelota como si quemara. Portugal intentó encontrar espacios y empujar en los momentos clave, pero le faltó claridad en el último toque. España, más paciente y ordenada, aprovechó su oportunidad, manejó mejor los tiempos del partido y defendió la ventaja con oficio hasta el final. Marcador final, Portugal 0, España 1. 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

0: queridísima Samna. Esto es a cargo de Another and 54 Ultra. Se llama Talk to You. Suena en Beat 100.9 Total Music. Es lunes, amiga. ¿Cómo estuvo tu fin de semana?
1: Lunes, estuvo... Ay, pues ayer creo que mucho se nos cayó el ánimo ayer cuando estábamos viendo el fútbol.
0: Y te voy a decir, estábamos con la esperanza porque lo hicieron muy bien. Dominaron la mayor parte del tiempo. Uh-huh. Fue súper sorpresivo que al final, pues por un par de errores, ¿no? Sí. Que de hecho... Justo estaba platicando acerca de esto y decían, es que siempre se quedan por poquito.
1: Por poquito.
0: Es como, ¿por qué? ¿Por qué esa maldición, no? Está,
1: pero
0: George
1: bueno.
0: Aquí está llorando, por cierto. Ah, que por cierto, George está con nosotros el día de hoy.
1: Hola,
0: hasta
1: George.
0: Las 6 de la tarde. Bienvenido, amigo.
1: Que por cierto, o sea, sí, nos quedamos a nada y sí, fue otra vez como de que, ay, que por poquito y sí, pero sí se logró romper la maldición del partido número 5.
0: Eso
1: al
0: sí.
1: Menos el al consuelo menos que sí. Tenemos.
0: Y te voy a decir, para la siguiente van a estar como mucho más preparados, que eso también cuenta. O sea, nos dieron una sorpresa muy cañona porque al inicio como que no se tenía fe y ahora sabemos que nos pueden demostrar
1: que
0: lo contrario.
1: Posible.
0: Que es posible totalmente.
1: Exacto.
0: Entonces, ¿se disfrutó? Fue muy buen juego, entonces nos dieron un super show, ¿no? Y
1: sí,
0: lágrimas
1: obviamente.
0: También,
1: sí,
0: de Memo.
1: Claro.
0: ¿Sí viste cuando?
1: Sí,
0: ay, no, que... pues es que ya se despide Memo Ochoa.
1: Ya
0: entonces,
1: fue su último mundial ahora sí.
0: Sí, fue su último mundial. Que vaya, ya se había despedido desde el anterior partido, que tuvieron oportunidad de meterlo ya uh-huh. al final, que hasta besó los postes,
1: sí.
0: ¿Sabes? Entonces fue como muy bonito. Y pues ya, todo llega a su fin. Es bien difícil, porque todo llega a su fin y nos cuesta trabajo desprendernos.
1: Exacto.
0: Entonces, pues, ay, qué fuerte, ¿no?
1: Pero,
0: en general.
1: O sea, hasta la energía ayer en la ciudad, después del partido, sí se sintió bastante, bastante.
0: ¿Te fuiste al
1: diferente.
0: Ángel otra vez?
1: No, no me fui al Ángel. Ahora fui a Revolución, pero andaba por ahí.
0: Oye, ¿qué tal? ¿Cómo se vivió? O sea, ¿bien o también como bajón?
1: Bajón, había poquita gente.
0: ¿Te
1: o sea,
0: fuiste a Revolución después del juego?
1: Después del juego.
0: Ah, ok.
1: Había poquita gente, entonces, como que se sentía la vibra distinta
0: claro.
1: a... Todas las otras veces salías del partido y toda la gente cantando, bailando por todas partes. Y
0: un millón de personas en el Ángel, ¿no?
1: Exactamente.
0: Y ahora dos,
1: fue
0: tres.
1: Como más todos tranquilos. O sea, iban como que a algún lugar, pero como
0: claro.
1: ya sin tantas ganas. Entonces se vio la energía bastante diferente. Pero lo disfrutamos.
0: Eso bueno. es lo más importante. Que justamente la pregunta del día de hoy la vamos a cambiar porque venimos así como medio... Entre que felices, pero decepcionados, pero entre que bajoneados. Uh-huh. ¿Cuál es su técnica infalible para subirse el ánimo en estos días de bajón? Que justamente nosotras estábamos platicando acerca de eso. ¿Tú tienes una técnica, amiga?
1: No tanto como técnica, pero algo que suelo hacer es comer algo rico. Siento que comer algo rico.
0: O sea, eso que... me suena, ¿sabes a qué? A que estás triste y te echas tu litro de helado.
1: Y me deprimo sí. más bien.
0: Exacto.
1: Y además veo películas de niñas, ¿no? Así románticas.
0: Es chick flicks. Ay, no, no. Sí, no, tú eres no. así, ya
1: sí, soy
0: sé.
1: Así,
0: ya
1: como
0: sé.
1: Que me gusta sentirme más deprimida, ¿no? No, pero siento que eso me ayuda a sentirme mejor, pero sí como que pienso en comer algo rico o un antojito, algo frappé. No, no el bote de helado, pero un frappé.
0: Pero, sí,
1: algo,
0: está rico.
1: Algo delicioso. Algo rico porque normalmente trato de comer más sano, entonces nada más mi pechuga de pollo con arroz y verduras, que siento que está bueno, pero...
0: Pero ya, que... o sea, de repente sí te dan ganas de echarte un frappé. Uh-huh.
1: O sea, entonces, siento que si estás triste y además comes tu pechuga así sin nada y arroz...
0: Como que todavía está más triste.
1: Como que te pone más triste.
0: Sí, sí, es cierto. Ustedes cuéntenos sus técnicas, por favor, amigos. Tenemos redes sociales, las pueden encontrar en bitdigital.mx y arrancamos con esto a cargo de Coldor, se llama Trap, suena en Beat 100.9.
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0: minutos escuchemos Psicodelia a cargo de Ezequiel Arias, obviamente por Beat 100.9 Total Music. Yo soy Samna, estoy con Edith y te acompañamos por aquí en Drop hasta las 6 de la tarde. Y tengo una pregunta, amiga. A ver,
1: échale.
0: ¿Te imaginas uno de los festivales que más te gustan? Verlo, pero no verlo en vivo, o sea, verlo en línea.
1: Pues sí lo he hecho.
0: ¿Sí lo has hecho?
1: O sea, con varios que no puedo ir, ¿no?
0: Los ¿Y qué tal línea. Te parece a ti?
1: Me parece bien, pero no es como estar ahí.
0: Uh-huh. A mí la verdad no me encanta tanto la idea de,
1: sí, pues
0: de ver
1: no.
0: la transmisión. Sí, pero no, no aparte lo que sucedió es que se vivió en línea un festival y sin que nadie más lo viviera presencial.
1: Ok, sin que nada, eso
0: o sea,
1: está locochón.
0: Sin gente, o sea, solamente
1: o sea que
0: se transmitió
1: eso
0: todo.
1: Sí se me hace más interesante porque se enfocan mucho en las personas que están detrás de una pantalla. No, porque los que yo he visto es, okay, lo transmitimos en un canal de YouTube, pero la gente estuvo ahí. Entonces se enfocan más en darles todo lo bueno a las personas que están ahí presentes.
0: Exacto, pero cuando se vive de esta forma en la que es, vaya, todo
1: exclusivo en
0: digital,
1: línea.
0: Pues siento que está, no sé, complicado, me lo imagino muy diferente. Sí. Y esto fue exactamente lo que pasó con DEFCON 1, con el festival de hardstyle más grande del mundo. Debido
1: que justo
0: a las,
1: no se hizo.
0: Debido a las temperaturas extremas que se registraron en Países Bajos, pues los organizadores tomaron la decisión radical de realizar este famoso end show sin público, priorizando la seguridad de los asistentes. O sea, buen punto, porque se preocuparon por las personas que asisten y si dijeron, claro, de plano no lo podemos hacer, pero pues lo vamos a transmitir.
1: Ok.
0: Sí, también. También misma sensación.
1: Sí.
0: Y bueno, para los que no conocen End Show, es prácticamente el gran final del festival. Un espectáculo con fuegos artificiales, drones, luces, láseres y música sincronizada que cada año reúne a decenas de miles de personas frente al escenario principal. Para muchos fans, pues es el momento más emocionante, esta culminación del festival, pero siento que sí es otra onda,
1: sí,
0: otra vibra.
1: Sobre todo porque aquí no fue como planeado para hacerlo en línea, sino, en la emergencia, pues para darles algo.
0: Sí, para que tengan algo aunque sea.
1: No es lo mismo, definitivamente.
0: Sí, y aunque esta vez pues nadie pudo vivirlo desde la pista, decidieron realizar el show y transmitirlo para que la comunidad en todo el mundo pudiera verlo y pudiera disfrutarlo de cierta manera, ya que, y no se quedaran pues como sin nada. Pero entonces aquí viene la pregunta, ¿tú preferirías si EDC iba a tocar Skrillex, por ejemplo? De pronto lo tienen que cancelar porque no hay las condiciones para realizarlo, ¿que lo transmitan o que de plano lo pospongan?
1: No, que lo pospongan. Definitivamente, o sea, porque si quiero ver un set de Skrillex, pues lo pongo en un set que ya exista, ¿sabes? En YouTube. Exacto, entonces mejor pospóngalo y ya lo veo después, porque aquí ya se quitan de la presión de, ay, es que ya no lo vieron, pero pues ya te dimos eso, entonces ya no lo vamos a posponer. Uh-huh. Ya, acepta lo que te estamos dando, ¿no? Las migajas,
0: en
1: no.
0: línea.
1: No.
0: Pero ustedes, amigos, cuéntenos al 5525631689 qué preferirían, que se cancele o sí verlo así en línea, a ver qué les transmite.
1: A ver qué tal.
0: Yo soy Samna.
1: Yo soy Edith, siguen escuchando Beat 100.9
0: Total Music.
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0: 10:47 y estamos escuchando a Josh Wynn, Kansai, San Marco, Faraones, se llaman Ready. Suena en Beat 100.9 Total Music. Yo soy Edith, estoy con Samna de este lado. Platicando acerca de la pregunta del día. Esta técnica de días, cuando tienes un bajón, ¿cómo le haces para ponerte pero bien pilas, oye? Tú tienes una técnica, estábamos platicando justamente hace rato de eso.
1: La mía es la de comer algo rico, sí. Ver algo cool en televisión, o no cool, pero algo que me entretenga un ratito.
0: Sí, pero ¿qué te entretiene? No, es que no tú sé. Eres medio osado, o sea, tú estás triste y te pones a ver cosas tristes.
1: Yo digo, sí, que salga el sentimiento en su totalidad, ¿no? O
0: sea, ¿eso te ayuda? Es curioso, porque justamente la vez pasada estábamos platicando Samna y yo de que hay muchas personas que si se sienten tristes, escuchan música triste. Uh-huh, y eso, exacto, y esto es normal, como que les ayuda a liberar ese sentimiento, como que se sienten identificados. Yo no puedo, ¿eh?
1: No,
0: no, la
1: tú
0: verdad.
1: Tú te rompes y empiezas con...
0: Yo me rompo y a ver, sí me gusta romperme, uh-huh, porque te liberas. Pero siento que eso ya es un poquito de masoquismo. O sea, escuchar música triste, ver películas tristes, no lo sé.
1: Yo siento como que te libera un poco porque te estás acostumbrando como a ese sentimiento o a eso que te hace sentir así. Y entonces llega un punto en el que ya, aunque sea música triste, ya no te preocupes.
0: Y yo dejas aquí de llorando. Sentir, ¿no? Ajá, yo creo que buscas dejar de sentir, ¿no? Y aquí Luis Ángel dice, no se angustien. La derrota de ayer, todos sabíamos que sería bastante difícil. Y lo mejor lo dieron. Es que nos angustiamos porque se veía súper posible. Uh-huh, se veía. O sea, la cosa justo es que se veía todo súper posible. Entonces, de ahí surge la angustia también, ¿no? Cuando tú idealizas algo y cuando tú piensas que se puede lograr algo y de repente dices... Pues sí, sí, ¿no?
1: Yo estaba muy segura de que se iba a lograr. Incluso los últimos minutos del partido, yo dije, claro, o sea, van a meter ahorita el gol del empate y nos vamos a penales. Obviamente.
0: Yo quería que nos fuéramos a penales.
1: Sí,
0: la verdad es que sí.
1: Más intensa esa final.
0: Sí.
1: A ver, por acá Luis nos dice que su buena dosis de tequila y botana de frutas secas para un mal día.
0: Frutas secas tipo, o sea, tipo cantina, ¿no? De que te dan algo para tomar.
1: Siento
0: y tus cacahuates
1: va más
0: y tu...
1: con cacahuates. Frutas secas no me encanta pues, tanto, sí, pero no, podría no probar tanto la técnica.
0: Ok, vamos a probar la
1: triste.
0: O las dos, música triste, tequilita y frutos secos. Vamos a escuchar esto de Guy G, se llama Worlds Apart, suena en Beat 100.9.
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1: Amigos, se registra buen avance.
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1: Amigos, ahora sí se registra buen avance de Fray Servando Teresa de Mier de Congreso de la Unión a Circuito Interior. Recuerda manejar con precaución. Se activa alerta amarilla, ojo acá, por pronóstico de lluvias fuertes y posible caída de granizo para la tarde y noche. Ahí les va, en la alcaldía Benito Juárez, en Azcapotzalco, en Cuauhtémoc, en Gustavo Amadero también, así es que mucha precaución.
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0: Tripolis, esto fue Flying Away With You, obviamente por Beats 100.9 Troll Music. Yo soy Sabna, estoy con Edith. Y oigan, a ver, amiga, voy a preguntarte, ¿tú cuál crees que sea el mejor festival del mundo?
1: ¿Del mundo? A ver, yo no he ido. ¿Tomorrowland?
0: Sí.
1: Pues sí, claro.
0: Yo tampoco he ido, pero creo que muchos que no hemos ido sabemos de qué hablamos cuando hablamos sí. de Tomorrowland.
1: Es que con el simple hecho de ver las imágenes, es impactante.
0: Exactamente. Hay festivales que son increíbles y luego está Tomorrowland con todo lo que contiene y con todo lo que es. Y pues justamente por eso acaba de ser elegido una vez más como el mejor festival de música electrónica del mundo. Y esto fue de acuerdo con la votación internacional de DJ Mag, que ya lleva 6 veces en el primer lugar.
1: Más bien la pregunta es, ¿quién lo va a destronar? ¿Está cañón?
0: Está súper difícil.
1: Sí, está súper difícil.
0: No creo que llegue pronto alguien que lo destrone. Y a ver, la verdad es que esto no solo se trata del cartel y de los DJs. O sea, hablamos de Tomorrowland. Cada edición tiene pues algo especial, escenarios,
1: sí, es
0: luces,
1: toda una experiencia.
0: Una experiencia, exactamente.
1: Que incluso hay aviones temática Tomorrowland que te llevan allá. O sea, para que la experiencia la vivas desde que pones un pie en el vuelo, ¿no?
0: Uh-huh. O sea, es de verdad que toda una aventura el poder vivir un Tomorrowland. Espero que algún día nos
1: algún día este año. Ay, sí.
0: Sí, algún día este año o el próximo, por favor.
1: Sí.
0: Para que vivamos la experiencia. Y lo interesante es que Tomorrowland empezó en 2005 con apenas unos miles de asistentes y hoy recibe, imagínate cuántos, a ver. ¿Cuántos?
1: Uy, no, o sea, millones. ¿No?
0: No, menos.
1: O sea, pon tú, el ángel fue 1,000,000. Uh-huh. O sea que de Tomorrowland menos.
0: Sí, bastante.
1: ¿En serio? Sí. Para darnos una idea. O sea, pero por ejemplo, ¿no?
0: Hay alrededor, recibe aproximadamente más de 400,000 personas de todo el mundo.
1: Ok. O sea, es que también es de todo el mundo. Sí,
0: o sea,
1: sí,
0: aquí
1: sí, claro.
0: 1,200,000, pero claro. De México.
1: Ok, ok,
0: en
1: sí, sí.
0: Locales. Allá son más de 400,000 personas de todo el mundo en sus fines de semana en Bélgica. Y es prácticamente como una ciudad temporal y se vive mágicamente. Y lo hemos visto a través de redes sociales, de videos, de streamings, toda la maravilla que es Tomorrowland.
1: Claro, en coberturas, que ya en algún momento...
0: Ojalá.
1: No,
0: lo vivamos en vivo.
1: Sí,
0: no,
1: ya, experiencia propia, por favor, amigos. Vamos a escuchar esto a cargo de Peggy Goo, se llama Starry Night. Suena en Beats 100.9.
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0: Esta rola me encanta, es de David Guetta, Fitzia, se llama Titanium, suena en Beats 100.9 Channel Music. Que les voy a decir, dato curioso, ¿no? Para las personas que estamos aprendiendo a cantar, esta es un reto brutal. Porque Sia es soprano. Las sopranos son pues las que más alto llegan en una nota, pero Titanium está increíble. Y yo la llegué, la logré cantar, pero pues con, ¿qué será? Como con tono y medio abajo. Los músicos productores me estarán entendiendo, pero bueno, más grave, o sea, menos menos gritado, por así decirlo.
1: Para, que suba para... el cover, que suba el cover.
0: No.
1: En WhatsApp.
0: Exactamente, si quieren el cover, marquen al 5525-6316-89, por favor. No, es que sí está súper difícil la canción, pero es una de mis favoritas, de hecho, de la música electrónica. Ya es un himno, definitivamente. Oigan, y les queremos recordar que se pueden registrar gratis en fiestafutbol.com.mx, que el ánimo no decaiga.
1: Así es, amigos, porque ya no estamos participando en la fiesta futbolera, pero pues la fiesta del fútbol continúa.
0: Claro.
1: Y es por eso que pueden registrarse gratis y van a poder crear su avatar personalizado, elegir el álbum digital de su estación favorita, obviamente Beat, y coleccionar estampas mediante códigos. Además, van a poder participar por 6 meses de conciertos
0: eso,
1: gratis.
0: Eso, es eso. Yo participo sin problema por los festivales y conciertos.
1: Exacto. Sin bronca. Imagínense esta súper oportunidad. Así que lo único que tienen que hacer es registrarse gratis en fiestafutbol.com.mx y así de fácil para que vayan haciendo las dinámicas y participen por este súper premio, amigos.
0: Sí, por favor, y ya nos invitan si se ganan el premio mayor, ¿no?
1: Nos vamos a algún concierto, a
0: sí,
1: algún festival.
0: O a todos, 6 meses gratis, ¿no? Están y al rato salen yo ganadoras. ¡Ay, qué
1: sorpresa!
0: No, la verdad sí tengo varias estampas, o sea, ya todos los códigos los estamos dando en redes sociales, en todos lados. Así es que no hay pretexto para las personas que dicen, no, pues no los encuentro. ¿Cómo crees?
1: Así es, amigos, no hay pretextos y justamente mañana sale otro código, así que muy atentos a la programación, a redes sociales, @bit1009fm, a nuestra página bitdigital.mx y por supuesto a su registro en fiestafutbol.com.mx. Yo soy Samna.
0: Yo soy Edith, saludo a mi querido Alan Manzano que nos está escuchando. Hasta las 6 de la tarde los acompañamos aquí en Bit100.9.
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0: 5:51, esto es a cargo de Adam Beyer and Barskill, se llama Your Mind. Es un remix a cargo de Hunter, que suena en Beat 100.9 Total Music. Y oigan, pues estamos respondiendo también la pregunta del día de hoy, sí, que justamente es cuando no se sienten de la mejor forma. ¿Cómo le hacen en esos días de bajón para...? Exacto, aquí sus truquitos. ¿Ya tenemos respuestas?
1: A ver, tenemos varias respuestas, pero de varios temas.
0: Que nos responden de no, todo un poco. No,
1: tiene que ver mucho, dice Manu. Pues como ven, ayer salí de vacaciones, pero ¿qué creen? Que hoy me fui a hacer el análisis y tengo COVID, así que mis días de vacaciones
0: están
1: en mi cama.
0: What?
2: O sea, no. Anda potente.
0: O sea, no. Oye, y aparte es horrible porque yo digo, ya se fue el COVID, pero no. O sea, creo que todavía hay que cuidarse muchísimo, por favor.
1: Uh-huh. A ver, ¿qué más tenemos?
0: Por acá dice, soy Fer y cuando ando bajoneado aplico la técnica de solo 10 minutos. Me digo, solo voy a hacer esto 10 minutos y casi siempre termino haciendo más. ¿Sabes qué? Sí. Por ejemplo, cuando yo ando bajoneada digo, no tengo ganas de ir al gym, pero me obligo y ya que estoy ahí es, wow, la dopamina hasta arriba. Es una muy buena técnica.
1: Sí. Yo la voy a aplicar porque he andado bajoneada para ir al gimnasio, así que me tengo que poner las pilas.
0: Sí, yo también, ¿eh?
1: Yo otra cosa que hago también cuando estoy bajoneada es acomodar ropa.
0: Ah, o sea, no, ok. Sé por qué. Pero te voy a decir,
1: la saco
0: ¿qué
1: y
0: crees?
1: Como que empiezo a acomodar y acomodar.
0: Está bien porque es como si estuvieras meditando. O sea, te enfocas en el presente y piensas y puedes echarte una lloradita si quieres y ya. A seguirle.
1: Y es continuar con la vida, amigos.
0: Sí, sí, sí, claro.
1: A ver, acá Smith nos dice, Edith y Samna, ánimo, jugó muy bien la selección. Y la verdad es que hay que saber perder con la firme convicción de que pronto nos tocará ser campeones del mundo. Así que
0: ay,
1: no
0: se
1: me chico,
0: la esperanza no pierde, claro.
1: No, hay esperanza, amigos.
0: Eso. Y fíjate esto que dice Sofi. A mí me sirve hacer una lista de tres cosas fáciles. Tender la cama, tomar agua y contestar un mensaje. Cuando ya termino esas tres cosas, ya no siento que el día está perdido. Yo creo que es como tú cuando doblas la ropa, ¿no?
1: Momento de inspiración, de reflexión, de todo, para seguir
0: sí,
1: adelante.
0: Sí, sobre todo también de distracción. Y aquí Kev me dice, en mis días de bajón, dejo el celular un rato y me pongo a cocinar algo sencillo. Cortar verduras me calma más de lo que debería. Lo que pasa contigo con la ropa.
1: Exactamente, distraernos en algo, amigos. Pero pues ya llegó el momento de despedirnos. Muchísimas gracias por acompañarnos el día de hoy. Mañana también tenemos una cita por acá de 4 a 6 de la tarde. Yo soy Samna.
0: Eso, yo soy Edith y siguen escuchando Beat 100.9
1: Total Music.

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